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1: 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Ingobernable el amor de mis amores.
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El general Perón nos enseñó que los únicos privilegiados son los niños. Esos niños que por ahí dejan de estudiar por tener que trabajar en el campo. Y como la problemática infantil data de muchos años atrás, si usted ve alguna normalidad en los chicos, llame a los números que le di anteriormente, que le puede dar una mano grande a ese niño para que tenga un final feliz como el de este verso. Amaneció el 6 de enero con la dorada impaciencia, sueño de los zapatitos con una esperanza fresca, sueño de amor y virtud y reprimida impaciencia. Carlitos es un pequeño que con otros niños juega, no cabe en sí de alegría cuando lo llama y les muestra una pelota de fútbol, los cuatro autitos de cuerda y una escopeta flamante igual a las verdaderas que le trajeron los reyes bajando desde una estrella. Una niña que adormece en sus brazos una muñeca le describe a los heraldos de la ilusión siempre fresca diciendo: son tres, Melchor el más joven, Gaspar con su barba espesa y Baltasar con la piel como la noche de negra. Hay un niño que no ríe, ni se acerca a los que juegan. Tiene apenas 5 años y un tesoro de inocencia. Contempla con ojos tristes a la flamante escopeta, a la pelota de fútbol y a los autitos de cuerda. En eso rompe a llorar. Le preguntan y él contesta: ¿pero qué tienes, negrito? ¿Por qué no vienes y juegas? Es que este año me olvidaba.

esta pelota de fútbol y cuatro autitos de cuerda. Se le aproxima hasta el niño y los juguetes le entrega con un pedacito de su alma, porque bien vale la pena.

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1: 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Ingobernable el amor de mis amores.
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0: no llueve, escupen.
1: Voy aquí, vas a entrar, nena, nadie.
0: Esta es la fiesta.

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1: 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Ingobernable el amor de mis amores.
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3: Vamos a cantarles un estreno, ya el segundo estreno. Se llama Costumbres Argentinas y dice así.

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1: Dios. 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
1: 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Ingobernable el amor de mis amores.
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3: Un hombre que había perdido en una mañana, cuando se levantó, vio que ya había perdido todo. Y surge esta adoración, que es un cántico, un hecho real, donde este hombre lo conocí y en esa mañana perdió todo lo que tenía. Y donde él dice: perdí todo, pero a pesar de eso voy a mirar al cielo. Y surge esta canción, un cántico de adoración.

Todos alguna vez nos hemos despertado y hemos perdido algo. Quizás un ser amado. Quizás algo que tanto apreciábamos ya no está más. Y eso en el corazón del ser humano lo parte en dos. Y a veces cerramos la puerta de nuestra habitación para llorar, para que nadie nos vea. Pero a pesar de que nadie nos ve, hay alguien. Hay alguien que sí le interesa cómo estamos. Y siempre nos verá. Y dice la palabra de Dios que todo lo que se desata aquí en la tierra también se desata en el cielo. Quiere decir que cuando alguien llora aquí en la tierra, hay alguien que llora allí en el cielo. Porque se pone en nuestro lugar, en tu lugar. Y por eso, que cuando tú le estás clamando a Jesús, Él te está ayudando. Y envía ángeles para que estén a tu alrededor cuidándote y protegiéndote. Pero su Espíritu Santo entra en tu corazón. Por eso, puede ser muy triste tu mañana, pero hoy está Jesús aquí.

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0: del gran Abel Pintos.
1: Gracias. Muchas gracias.
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tenemos tiempo de sobra para hablar del presupuesto, dijo y agregó dispuesto piececillos a la obra. Le daré para empezar algunas lecciones básicas. ¿Prefiere las danzas clásicas o está por lo popular? Mire, yo quiero rumbear, le dije, aunque más no fuera, un sotis y una ranchera para bailar arriba.

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0: Muy pero muy buenos días, bienvenidos a la radio, bienvenidos a Frecuencia Vital.
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0: En este domingo 28 de junio de 2026.
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0: Fría, fría mañana en la ciudad de Necochea. Ahora la temperatura 4 grados 6 décimas, la sensación térmica es de 4 grados. A transitar con precauciones, si vas manejando vehículo rodado en Necochea, Quequén, un manto espeso de niebla cubre la ciudad. Hacerlo con mucha precaución, una visibilidad muy reducida, visibilidad tan solo de 200 metros.
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0: Como te decía, 4 grados 6 la temperatura en el Necochea Quequén, 4 grados la térmica, 99% la humedad ambiente, suave brisa del sector nor-noreste a tan solo un kilómetro en la hora, la presión barométrica 1019 hectopascales. Y ganó la Argentina con puntaje ideal. Le ganamos a Argelia, le ganamos a Austria. Y anoche vencimos a Jordania por 3-1 con un gol de Lo Celso. Exquisito gol de tiro libre. Luego de penal, el Toro, Lautaro Martínez. Y en el final, en el complemento, cuando entró Messi para coronarla con frutilla al postre, la metió de tiro libre, bien abajo, cercano al palo del arquero jordano. 3-1 ganó la Argentina y ahora jugamos el próximo viernes 3 de julio a las 7 de la tarde ante Cabo Verde.
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0: Hoy tenemos Fórmula 1 Internacional, Gran Premio de Austria. Se corre a las 10 de la mañana, hora de Argentina, donde Russell, tras la polémica, quedó con la pole position y Franco Colapinto, el argentino, larga en el puesto 16. 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
1: Sí.

7 de la mañana, 5 minutos, 4 grados 6 la temperatura, te recuerdo, 4 la térmica. Espeso manto de niebla sobre Necochea Quequén, visibilidad reducida tan solo 200 metros, a transitar con mucha precaución. 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

¿Cómo están todos? Un saludito para el Tucán. Bueno, hoy es domingo, así que hay que aprovechar el día, pasarlo en familia, y disfrutar el aire libre. Bueno, un abrazo enorme.

0: 7 de la mañana, 18 minutos en todo el país. 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En este domingo 28 de junio de 2026, 7 de la mañana, 18 minutos, 4 grados 6, la temperatura, 4 grados la térmica, con un manto espeso de niebla sobre Necochea, Quequén, 200 metros se ha reducido la visibilidad, muy poquito, 200 metros a transitar con tu rodado, con tu vehículo, con mucha precaución, con mucho cuidado, 200 metros la visibilidad ahora en Necochea, Quequén, si estás en ruta, más precaución y más cuidado todavía. Ganó la Argentina 3-1 con autoridad, alegramos a Jordania, puntaje ideal y el gol de Messi de tiro libre, mojó también Lautaro Martínez, gol de Lo Celso, del Rosarino en la selección argentina, victoria 3-1 sobre Jordania, puntaje ideal 9 puntos, fase de grupo, jugamos el próximo viernes 3 de julio a las 7 de la tarde contra Cabo Verde. La tapa de Ecos Diarios en este domingo, buscan reabrir los caminos rurales y mantener la transitabilidad. Sectores inundados, la situación hídrica sigue complicando las tareas en los campos y la recuperación de la red vial. En el fútbol local, en la zona B, Estación Quequén derrotó a Sportivo y es líder. La columna de Pedro Caracol y el título en la tapa, entre la ilusión y la realidad. Fin para Adorni, Adorni le puso punto final. Adorni renunció a la jefatura de gabinete. En temas policiales, pidió justicia por su madre, en la parte inferior el comentario, generar espacios de reflexión. Ecos Diarios organizó la charla del economista Claudio Zukovicki. En puntos de vista, dice Patricia Sureda, me gusta más el perfil agroexportador.
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0: 7 de la mañana, 21 minutos. La temperatura 4 grados 6, la térmica 4 grados. Baja visibilidad, 200 metros tan solo la visibilidad por espacio de un manto de niebla muy espeso que está sobre Necochea, Quequén. 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Gracias a todos los que se van comunicando y los mensajes. Muchísimas gracias. Buen domingo, muy buenos días.
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0: 7 de la mañana, 26 minutos, 4 grados 6 la temperatura en Necochea, Quequén, 4 la sensación térmica. Espeso manto de niebla ahora sobre Necochea, Quequén, se ha reducido notablemente la visibilidad, tan solo 200 metros, a transitar con precaución.
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0: Saludos a la gente que ya se va enganchando con la radio, a Esther de la 65, a Toti, Olga en la 532 de Quequén, Betty en la 74, Nilda y Néstor en la 73, Pablito, hinchafana de la selección y de Boca en la 57, Jorge y Adriana en la 525 de Quequén, Mario desde la avenida 59, Esteban en la 83, Blanca y Américo en la 65, Avelina en la 63, José y Rosario en la 544 de Quequén, preparando el mate, ya hay los primeros mates, José Humberto Jauregui y Roxana, escuchándonos desde calle 63, a todos, muchísimas gracias.
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1: Los tangos en la mañana. En esta mañana, con mucha niebla, Necochea Quequén, reducida la visibilidad a 200 metros, en este domingo 28 de junio de 2026, cuando estamos a tan solo 8 minutos de las 8 de la mañana, estamos en vivo, en directo, Frecuencia Vital, en la 99.1, con haciendo el aguante del Tucán a las 9, como siempre, como todo domingo, arrancamos con todo el vigor, con toda la enjundia, con toda la polenta y todo el tuco, con el Tucán a las 9 de la mañana, donde hoy vamos a sortear, tenemos una torta de hojaldre de Panadería Los Naranjos, y vamos a sortear una camiseta de Argentina, sí, una casaca, una camiseta nuestra de la selección argentina, gracias a la gente de Football Shop, allí en calle 64-2963, Galería Zulberti, local número 2, y Football Shop también en Quequén, en 519-2496. 4 grados 6, la temperatura, 4 grados la térmica, con un cielo totalmente cubierto, con niebla, neblina o bruma en la zona del mar, en la zona del puerto, y mucha niebla espesa, que se reduce la visibilidad tan solo 200 metros, a transitar con mucha precaución, sí, con mucho cuidado y más sobre todo si estás en ruta. Argentina le ganó 3-1 a Jordania con autoridad. Messi, como siempre, anotando de tiro libre, un verdadero golazo. Esto comenzó con otro tiro libre del rosarino Lo Celso, también dando el debut en la selección, ya como titular, y haciendo y conquistando su primer gol en la selección argentina en un mundial. Luego Lautaro Martínez de penal, y como te decía, en el complemento que entró, ingresó el rosarino, el campeón, el capitán de la selección, Leo Messi, que de tiro libre abajo, bien abajo, se la puso sobre el palo derecho del arquero Jordano, haciendo el 3-1 la victoria de la selección argentina. Ya están los 16avos de finales, ya están. Hoy, Canadá, Sudáfrica, ya empezamos. Mata, mata. El que gana sigue, el que pierde se va, hace las valijas para su casa en este Mundial de Canadá, México y Estados Unidos, 4 de la tarde, Canadá, Sudáfrica. Ya después te voy a decir, creo que mañana juega Brasil, contra, tiene su compromiso Brasil mañana. Nosotros jugamos el viernes 3 de julio a las 7 de la tarde contra Cabo Verde, contra la gente de la isla de Cabo Verde, la selección argentina, viernes 3 de julio a las 7 de la tarde. 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En Ciudad anoche, primer premio, 5.798 la lavandera. Provincia, 1.281, el 81 las flores. Oro, 754, el 54 la vaca. En Córdoba anoche, 5.355. El 55, la música, el 55 también conocido como Los Gallegos. Santa Fe, 10.619, el 19 el pescado, y en Entre Ríos anoche, 2.568, 68 los sobrinos. Repasamos, repetimos los ambos. En Entre Ríos anoche, primer premio, 68. Santa Fe, 19. En Córdoba, 55. En Oro, 54. En provincia anoche 81 y en ciudad el 98. 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Y ahora la voz de Enrique Dumas en la versión de La Calecita.

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0: Los tangos en la voz de Floreal Ruiz. Estamos en vivo, en directo, en la radio, en la Vital, en la 99.1, cuando han pasado ya 37 minutos de la hora 8, encaminándonos hacia el punto horario de las 9, cuando comience el Tucán, el único, el auténtico, el original, preparándonos para las 9 de la mañana. 23 minutos, te decía entonces, para llegar a la hora 9, 4 grados ahora la temperatura en Necochea, Quequén, 4 grados la sensación térmica. Claro, ya va clareando, ya va amaneciendo y la cosa va cambiando notablemente desde el punto de vista de la niebla que teníamos a la mañana. Hola, hola, hola, buen día. ¿Quién está al otro lado? Buen día, buen día.
1: buen día, ¿qué tal?
0: Pero ¿cómo le va, Betty? Bienvenida, buen domingo. ¿Cómo anda, amiga? ¿Qué dice?
1: No me podía comunicar con ese número.
0: Pero
1: con
0: bueno,
1: este número.
0: Lo ha logrado, lo ha logrado. ¿Cómo bueno, anda, Betty? ¿Cómo anda su salud? ¿Bien, recuperándose?
1: Bien, un poco de tos todavía, resfriada, pero estoy un poquito mejor.
0: Bueno, bueno. Saludos siempre a las chicas, amigas suyas, de la radio, de la Vital, del Tucán, para Magdalena, para Adela.
1: Para todas, para Irma también, para Martita.
0: Olga de la 532 de Quequén, que tempranito ya está también comunicándose, Olga de la 532 de Quequén. Le mandamos un beso grande.
1: Bueno, para todas y todos, un beso.
0: La espero a las 9, un beso grande, que la pase lindo, Betty, hasta luego, gracias.
1: Sí.
0: Hasta luego, chao.
1: Esperemos que esté el caminante hoy.
0: Sí, hoy va a estar 9:15, tiene, no le digo información, súper información, impresionante cómo se vienen las alforjas tanta noticia, así que lo vamos a compartir con mucho gusto.
1: Bueno. Saludos para él también.
0: ¿Cómo
1: bueno,
0: no? Serán dados. Chao, chao. Grande.
1: Arriba Argentina. Arriba
0: todavía.
1: Argentina.
0: Sí. Beso grande, cuídate, Betty. Vamos a ver si todavía.
1: Chao, un beso grande.
0: Hasta luego. Bueno, la gente, con buen humor, como siempre, en la mañana, la amiga Betty, ahí de la Avenida 74. Renovamos los saludos para tanta gente que tempranito, como te decía, Olga, la 532 de Quequén, Esther en la 65, Toti, Nilda y Néstor en la 73, Pablito, nuestro amigo Pablito, un abrazo grande para él en la calle 57, el amigo Mario desde la avenida 59, María y Rodolfo en la 28, José Humberto Jauregui y Roxana escuchándonos desde la calle 63, saludamos a Gastón, a Marta ahí en la 549 en Quequén, para Mari, Janina, Nerea en la 44, Jorge Adriana en la 525, Gabriel, nuestro amigo Gabriel, ya con los diarios en la playa desde calle 81, Celia en la 528, Ana María en la 49, María y Rodolfo, como te decía, Blanca y Américo en la 65, Marta en la 49, Magdalena también desde calle 49, Virginia en la 59, Rosita Esther en la 81, Avelina en la 63, Noemí Francisca en la 549, Quequén, bueno, Geminiano, Carlos, Alejandra, a todos, muchísimas gracias por estar allí del otro lado. Me voy a la tapa de los diarios, renunció Adorni, sí, renunció Adorni, y así está en la tapa de todos los diarios, la prensa, hoy, domingo, fin de un desgaste insensato. Santilli va a reemplazar a Adorni como jefe de gabinete. Lautaro volvió al gol, Argentina ganó 3-1 a Jordania. Clarín, la tapa, al final el gobierno tuvo que soltar a Adorni y llega Santilli. Los Milei le pidieron la renuncia 112 días después del inicio del escándalo por supuesto enriquecimiento ilícito. A cuatro columnas la selección cumplió y Messi estiró su récord. Messi en el segundo tiempo hizo un golazo de tiro libre. Clarín en Caracas, caían piedras que me pegaban y no veía mi casa. Terrible los terremotos en Venezuela. Shein y las aplicaciones chinas ya compiten con la ropa usada. Diario Crónica hoy, sin barrera, Messi sigue haciendo historia. En tanto, Colombia empató 0-0 contra Portugal, ganó el grupo K y podría ser nuestro rival en cuartos. Fin del escándalo, Adorni presentó su renuncia, la tapa del diario Crónica hoy domingo. Diario Popular, renunció Adorni, desgastado y en medio de las denuncias. Un final anunciado, hoy se presentaría a Santilli como su reemplazo. A seis columnas, toda la tapa del diario Popular a voz llena de Messi, abriendo los brazos junto a sus compañeros. Messi le puso el moño, el título, con la victoria sobre Jordania anoche 3-1. Ganó Inglaterra, terminó arriba, Colombia líder, igualó contra Portugal. River cerró el regreso de Borré al equipo millonario y Muniain arregló, será el director técnico de San Lorenzo de Almagro. Los títulos de tapa: Diario Popular, de Crónica, de Clarín, de La Prensa, para compartir con ustedes en esta mañana de domingo, en este domingo, último domingo de junio, domingo 28 de junio de 2026. Estamos a 18 minutos de las 9 de la mañana, 4 grados la temperatura. Sigue habiendo niebla, sí, pero un poquito más de visibilidad. Cuando abrimos a la radio, 150, 200 metros, tan solo. Después no se veía nada. 7 menos 10 dejó de funcionar el semáforo ahí en 10 y 79. A transitar con mucha precaución, sobre todo si estás viajando en ruta. ¿Seguimos con los tangos? Sí, me voy a un lindo tango que tiene que ver en este caso con la orquesta de Aníbal Pichuco Troilo, con Alberto Marino, el tango 1, para compartir con todos ustedes aquí en Frecuencia Vital, en la radio 99.1, haciendo el aguante. A las 9 arrancamos con todo, como siempre, con el Tucán. Ahora Alberto Marino, pero antes de ir a la música me viene otro llamado. Hola, hola, hola, buen día, Marcelo Cernich.
2: Hola, ¿qué Marcelo, ¿qué tal? ¿Cómo andás?
0: ¿Cómo anda, amigo? ¿Cómo anda, Geminiano? ¿Qué dice?
2: Acá preocupado por mi salud.
0: ¿Qué le pasó, amigo?
2: Fui ayer a hacer un chequeo en el Hospital Ferreira y me han detectado que el corazón mío anda lento, le bombea poca sangre al cerebro. Por eso son los desmayos que tengo ocasionales.
0: Bueno, ¿y va a estar medicado? ¿Le dieron medicación para este tema? Sí.
2: Y ahora tengo que ir a esperar que me den un turno con el cardiólogo para que me den la medicación.
0: Bueno.
2: Según los neuropsiquiátrico era un problema, los mareos eran los desmayos, ¿viste? Sí. Eran un problema neurológico.
0: Pero tiene que ver con el corazón en este
2: pero
0: caso.
2: Pero la gente está, Ferreira me dijo, dice, esto puede terminar en un problema neurológico.
0: Bueno. Bueno, te mandamos un abrazo grande y que puedas tener una buena recuperación, Geminiano.
2: Y sabes una cosa,
0: un abrazo grande, amigo, un abrazo grande. Bueno, me voy ahora con Alberto Marino, este lindo tema 1, ya girando en el aire, en la Vital, en la 99.1.

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Muy pero muy buenos días, Necochea. Muy pero muy buenos días, Quequén. Bienvenidos a él.

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Hola, hola, hola, hola, hola, buen día, buen día, buen día, buen día, buen día, buen día, buen día, Necochea. Hola, hola, hola, buen día, buen día, buen día, Quequén. Hola, hola, hola, hola, buen día, zona rural, zona adyacente de Campos, al casco urbano de la mejor playa argentina. Marcelo Sernich los saluda, los invita a compartir desde ahora y hasta la una de la tarde el Tucán, el único, el auténtico, el original, como les decía, por Frecuencia Vital. En este último domingo de junio, domingo 28 de junio de 2026, vamos a hacer junto a todos ustedes el programa 961 de El Tucán. Cuando han pasado ya 5 minutos y medio de la hora 9, vamos actualizando datos del tiempo en Necochea, que quien lo presenta, la Usina Popular Cooperativa Sebastián de María. Ahora la temperatura en Necochea, 4 grados, muy fría la jornada, muy fría la mañana, con bancos de niebla a la madrugada, eso de las 7, 7 y media, con una reducción de visibilidad de tan solo 200 metros. Ahora sigue la niebla, ya se va expandiendo, ya se va aclareando lentamente la jornada en este domingo, pero tenemos baja visibilidad, ¿eh? Ahora corto a unos 200, a unos 500 metros. A una visibilidad de 500 metros, lo cual reduce mucho lo que tiene que ver con los reflejos. Si vas en auto, en algún rodado, en algún vehículo, calles, arterias, avenida Necochea, Quequén, a transitar con mucha prudencia y precaución, y si vas en ruta, mucho más. 4 grados la temperatura, 99% la humedad ambiente. Los vientos del nor-noreste a 4 kilómetros en la hora, la presión 1019.6 hectopascales. 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Y ganó la Argentina. Sí, 3 partidos, los 3 ganados, 9 puntos, puntaje ideal. 3-1 le ganamos a Jordania anoche. Lo Celso, el rosarino de tiro libre, Lautaro Martínez de penal. Y en el complemento, en el segundo tiempo, Messi con un tiro bajo, tiro libre espectacular del capitán de la selección argentina, de Lionel Messi, poniendo el 3-1 sobre Jordania. Jugamos ahora el próximo viernes, 3 de julio, a las 7 de la tarde, vamos contra Cabo Verde. Hay Fórmula 1 Internacional en Austria, 10 de la mañana hora de Argentina, la pole position para George Russell con Mercedes, segundo Charles Leclerc con Ferrari, tercero Lewis Hamilton también con Ferrari, Franco Colapinto, el argentino, larga en el puesto número 16.

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Me voy a la tapa del matutino local Ecos Diarios en este domingo 28 de junio. Títulos en portada de Ecos Diarios: buscan reabrir los caminos rurales y mantener la transitabilidad. Sectores inundados, la situación hídrica sigue complicando las tareas en los campos y la recuperación de la red vial. Adorni, fin. Renunció Manuel Adorni a la jefatura de gabinete, más de 100 días en la agonía. En la zona B, en el fútbol local, Estación Quequén derrotó a Sportivo y es líder a 4 columnas. La victoria de Argentina con gol de Messi. Argentina brilló ante Jordania, le ganamos 3-1. Pedro Caracol y su columna, entre la ilusión y la realidad, lo que dejó la semana en Necochea y el país. En policiales, pidió justicia por su madre. Otro de los títulos, puntos de vista, dice Patricia Sureda: me gusta más el perfil agroexportador. Comentario: generar espacios de reflexión. Ecos Diarios organizó la charla del economista Claudio Zukovicki. Los títulos de portada del matutino local Ecos Diarios en este domingo 28 de junio. Y está saliendo el sol, está saliendo el solcito sobre Necochea, que queda en 4 grados la temperatura. Fría jornada la de este domingo, 28 de junio. Me voy a compartir con ustedes los numeritos de anoche. Lo más alto de pizarra de Ciudad, Provincia, Oro, Córdoba, Santa Fe, Entre Ríos. 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En Ciudad anoche, primer premio, 5.798, 5798, 98, La Lavandera, Provincia, 1.281, 1281, 81, Las Flores, Oro, 754, 754, 54, La Vaca, Córdoba anoche, 5.355, 5355, 55 Los Gallegos, 55 también La Música. Santa Fe, 10.619, 10619, 19 El Pescado, y en Entre Ríos, 2.568, 2568, 68 Los Sobrinos. Repasamos, repetimos, reiteramos. Anoche en Entre Ríos, 2.568. Santa Fe, 10.619. Córdoba, 5.355. Oro, Montevideo anoche, 754. En Provincia, 1.281. Y en Ciudad, 5.798. 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Sí, gracias por los llamados, gracias por los audios, gracias por los mensajes que extrañaban al Caminante. Muchísimas gracias a todos. El Caminante, Daniel Chirichino, hoy estará 9:15, como siempre, con su informe, con su reporter. 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

0: Bueno, hoy comienza la siguiente fase en el Mundial, ¿eh? Ya empiezan los 16avos de final en Canadá, México y Estados Unidos, donde se juega este Mundial 2026. Hoy, único partido, 16 horas, hora de Argentina, Sudáfrica-Canadá. El que gana sigue, el que pierde se va a su casa, hace las valijas. Mañana, lunes, 2 de la tarde, Brasil-Japón, 17:30, Alemania-Paraguay y a la hora 22, Países Bajos ante Marruecos. Me voy al teléfono, está el caminante, está Daniel Chirichino, un gusto, un placer tenerlo en este domingo. Daniel, caminante, bienvenido. Marcelo Sarnich, lo saludo en la magia del Tucán en la red, en la vital. ¿Cómo le va, amigo? Buen domingo, buen día, ¿cómo le va?
1: Muy buenos días, Marcelo, para vos y para toda la audiencia. Bueno, estamos esperando que abra un poquito más el sol y en una charla que tuvimos con el amigo Oráculo, me comentaba que está anunciada una máxima de 13 grados y que va a estar soleado a partir del mediodía. Por el momento lo que se puede apreciar es algunas nubes, Marcelo.
0: Mucha niebla, mucho manto de niebla cuando veníamos aquí tempranito a la radio. Baja visibilidad, 200 metros tan solo, Daniel, uno podía observar en las distintas calles de Necochea que queda un manto espeso de niebla sobre nuestra ciudad y hay un semáforo ahí, 7 menos 10, en intermitente, el de 10 y 79, a tener mucha precaución y sobre todo los que están en ruta caminante.
1: Exactamente, esas cosas siempre hay que anunciarlas para que tengan aquellos que vienen conduciendo la prevención de cuando llegan al lugar estar atentos a lo que puede pasar.
0: ¿Cómo está su voz? ¿Cómo está su garganta? Y Betty, mucha gente que me dice, ¿va a estar el caminante hoy? Sí, Betty, le decía, y mucha gente que lo estaban extrañando, Daniel.
1: Bueno, les agradezco tanto a Betty como a los demás que te han llamado días anteriores. Sí, ya estamos repuestos y bueno, con ánimo como para informar a todos algunas cosas de la ciudad.
0: 9 de la mañana, 15 minutos, arranca el caminante, arranca Daniel Chirichino aquí en el Tucán con su informe y lo presenta fábrica de GR, fábrica de mosaicos en Avenida 75, 3251, almacén de tartas en 42 y 77, supermercado 6, Avenida 91, 1525, pinturería Quequén en la 519, 3515. 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

0: Exactamente, por las fiestas patronales, el día 12 de julio, la parroquia Santa María del Carmen de nuestra ciudad anunció la realización de un almuerzo comunitario que tendrá lugar el día 12 de julio a las 13 horas en el Zoom del Colegio de Hermanas, ubicado en calle 61, entre 62 y 60. Adelante, Marcelo.
1: Y me voy porque está el caminante con su reporter en vivo, en directo, como todos los domingos, trayéndonos toda la noticia, toda la información, y lo está presentando Carnicería La Muñeca, en Avenida 59.282, Mesa Sindical Marítima y Portuaria y Panadería y Confitería La Comercial, calle 44, 2418.
0: Bueno, Marcelo, se entregaron más de 600 árboles desde el 3 de junio que se puso en marcha la campaña gratuita impulsada por el vivero ubicado en Avenida 10 y 123. La iniciativa tiene como objetivo fortalecer el abolado urbano.
1: Y me voy a más información. Me viene el verbo impulsan.
0: Charla sobre uso responsable de redes sociales, este lunes a las 9 horas para estudiantes de escuelas secundarias en el Teatro Luis Andrini, que está ubicado en calle 54 al 3080.
1: 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Me voy al tema jornadas.
0: De castración gratuita para perros y gatos en la sede de Unicen de Quequén, calle 508, entre 521 y 517, hoy a partir de la hora 9. Los turnos se dan por orden de llegada, en un total de 45.
1: Hay tema en turismo.
0: Exactamente, Marcelo. Matías Sierra adelantó una intensa agenda para las vacaciones de invierno y confirmó la tercera edición del Shop Car. Habrá obras de teatro con entradas libres y gratuitas en el Teatro Municipal, feria de emprendedores en el Centro Cultural y el primer fin de semana de vacaciones, la tercera edición del Shop Car, el día 26 de julio en Avenida Pinolandia, Marcelo.
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0: Bueno, Marcelo, durante junio se multiplicaron las visitas educativas al Museo del Parque Miguel Lirio, que continúa consolidándose con espacios de aprendizaje, encuentro y construcción de identidad.
1: La provincia.
0: La provincia lanzó un plan de 1.300.000.000 de pesos para prevenir inundaciones ante un posible fenómeno del Niño.
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0: Mariano Carrillo, presidente interino de Puerto Quequén, repasó los principales proyectos que impulsan la actual administración y aseguró que el objetivo es consolidar el puerto como uno de los motores productivos del sudeste bonaerense.
1: Y entramos al capítulo de la seguridad y están acompañando a Daniel Chirichino, al caminante Gabuti, mecánica integral en calle 34-2846, y Diego Miguens, productor de seguros en Avenida 75, número 904.
0: Bueno, pasando a seguridad, decimos que personal del gabinete técnico de la Comisaría Tercera de Necochea logró esclarecer un hecho de amenazas, lesiones leves y hurto tras un allanamiento en el domicilio de calle

0: 85 al 700. Se encontró un celular denunciado como sustraído y fueron notificadas dos femeninas. Marcelo, hacemos una pausa musical y continuamos con seguridad, ¿le parece bien?
1: Pero me parece muy bien, así descansá un poquito y yo también descanso la garganta. ¿Cómo viene esa jornada? Está el solcito entibiando un poco, aunque te seguimos teniendo 4 grados, frío en este domingo, Dani.
0: Bueno, mirá, acá lo único que está entibiando es el calefactor, te digo, porque después, no, el sol está flojo todavía, Marcelo. Yo calculo que, como bien decía Ariel Braclo, recién en horas del mediodía, si no ocurre ningún inconveniente, podríamos tener un poquito más de sol y una temperatura más agradable.
1: Está muy bien, nos vamos a la música. Está El Caminante en vivo, en directo, Daniel Chirichino, 9 de la mañana, 24 minutos, 4 grados, la temperatura Necochea, que quema el sol, que quiere meterse, penetrar entre tanta niebla que tenemos, la visibilidad que está muy baja, entre 500 y 600 metros. Estamos en el Tucán, en vivo, en directo, Frecuencia Vital 99.1, y vamos a la música, y después se viene el segundo capítulo del Caminante.

0: La Chola y los Palmeras con La Mosca haciéndose presentes también con la música aquí en el Tucán, en la radio, en la Vital. Y comenzamos ya la segunda parte del capítulo del Caminante. Teníamos el tema de la seguridad de la recorrida que siempre nos brinda Daniel Chirichino y ahora lo presentan Fiambrería Las Farolas en calle 68-2776, La Web Lubricantes en avenida 75-3225 y Dani Casais, alineación, balanceo, tren delantero, Dani Casais en calle 51, número 956. Daniel, te escuchamos con atención, adelante.
1: Bueno, personal de la DDI local concretó la detención de un joven de 18 años, acusado de haber participado en un robo con armas de fuego en perjuicio de un motociclista, a quien le dispararon para sustraerle el rodado en plena vía pública. El rodado fue recuperado y uno de los delincuentes detenido. Y continuamos con más información de seguridad y lamentablemente tenemos que comentarles que falleció la periodista Nertina Pais. Su auto fue arrollado por un tren en San Isidro, que pertenecía a la empresa Tren de la Costa. La fallecida Ernestina Páez contaba con 54 años de edad.
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1: Bueno, Marcelo, vamos a ir a la recorrida y comentamos que durante la semana hemos recorrido distintos lugares de la ciudad y hemos visto trabajos de limpieza con barredora en calle 43 de 62 a 74, 64 a 66 y de 43 a 51. En avenida 10, 89, 87, 85 y 83, de 10 a 26, o sea, de avenida 10 a calle 26. Reparación de baches con carpeta en frío, esto fue lo que vimos nosotros. Y desde Obras Públicas nos informó su secretario, los trabajos realizados en el jardín Pichihuica, Hospital de Quequén, enrocado y compactación de base para construcción de platea. En la escuela industrial, corte de pasto y poda de palmera, limpieza interior y exterior del centro cívico, y en la Plaza Dardo Rocha, es un trabajo continuo con el tema de las hojas. Estos son algunos de los tantos trabajos que realizan día a día. Anduvimos por el centro, la actividad con algo de movimiento en los comercios más visitados, podíamos observar, por ejemplo, los lugares donde se venden camisetas, banderas argentinas. Ayer nos decía un vendedor de avenida 5926 que ha levantado las ventas, que venían bastante flojas, y que tenían la esperanza que a medida que fuera avanzando Argentina en el Mundial, van a mejorar. Ayer, gran triunfo de Argentina, 3-1 ante Turquía, con goles de Lo Celso, Lautaro Martínez de penal en el primer tiempo y el inoxidable Leo Messi en el segundo tiempo. El panorama en la Villa Balnearia, Marcelo, muy tranquilo durante la mañana, siguen trabajando en la reconstrucción del ex balneario Aca con el fin de ponerlo en valor para la temporada. Y llegan a la escollera, llegamos a la escollera y el camino en el sector de 71 a la escollera, en parte reducido por la arena y el agua, que ha formado como una especie de pastor, Marcelo.
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1: Bueno, continuando, les decíamos que se ha formado una especie de pastón sobre el asfalto y hay que circular con mucho cuidado. Ah, también hay que recordar que por esos lugares, y esa avenida principalmente, andan varios ciclistas. Entonces se reduce más todavía el tránsito. Bueno, alrededor de las 12:30 llegamos hasta la escollera y pudimos observar la partida del buque Seraglio, de 239 metros de eslora, con 32 metros de manga, rumbo a China con 68 mil toneladas de soja. También en la zona del Chorro se podía observar algunos pescadores y en la escollera norte y sur de lo mismo. También podemos decir que si bien no eran muchos, estaban desafiando el frío, a pesar de que el sol en esos momentos estaba bastante fuerte. Y ya pasamos, previo a tu presentación, Marcelo, al deporte.
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1: 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Bueno, y también te comento que siguen durante este mes con distintas ofertas de rodados de muy buen nivel. Bueno, y vamos a comenzar con deportes, el fútbol local, torneo Sergio Giuseppe Portugal. Se inició la décima fecha y empataron Huracán y Villa Díaz Vélez 3-3. Estación venció Sportivo San Cayetano por 1-0. Y con respecto al torneo federal, comienzo soñado. Sí, Ministerio venció a Defensores de Valeria del Mar 4-0 en el partido de ida de cuartos de final. Hacemos otra pausa, como decía el Marcelo.
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1: Bueno, fútbol femenino, Villa de Vélez 3, Rivadavia 2, Ministerio 2, Gimnasia 0. Y previo a tu presentación, pasamos al handball. Bueno, en handball, los cadetes de Altamira son finalistas y esperan el rival, que saldrá del partido Hacha y Once Unidos de Mar del Plata.
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1: Bueno, el desafío del parque llegará a su cuarta edición en el mes de julio y tendrá como escenario el Parque Miguel Lino. Será el día 19 de julio desde la hora 9.
0: Seguimos. Vamos con el básquet.
1: Rivadavia sufrió 2 derrotas por el torneo marplatense en el piso de los deportes, frente a Independiente de Tandil por 77-67 y por ahí 55-48, y se ubica décimo en la tabla. Previa presentación, vamos al patín.
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1: Bueno, patín artístico, Eliana Otero logró el bronce en el Campeonato Panamericano de Clubes, disputado en el microestadio del Parque Olímpico en la localidad de Villa Soldati.
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1: Bueno, vamos al vole, campeonato argentino femenino. La selección de provincia de Buenos Aires logró 3 triunfos, contando en su fila con la dirección técnica de Juan Ignacio Esparraguera. El torneo sub-16 se disputa en Comodoro Rivadavia.
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1: Bueno, y vamos a comentar que en fútbol, algo que ya hemos hecho mención, campeonato mundial, Argentina 3, Jordania 1, puntero invicto de su grupo, y el próximo rival será el segundo del grupo H, que todavía no está definido, y el día 3 de julio en Miami. Hoy se enfrentan Canadá y Sudáfrica.
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1: Bueno, Marcelo, y ya vamos a entrar prácticamente en la parte final y tenemos que comentarles que tenemos noticias de Turismo Carretera. Valentín Aguirre ganó la carrera de los millones en Rafaela, 15 milloncitos, y segundo fue Agustín Canapino, tercero Marcos Dianda, de gran actuación, y Juan Bautista de Benedettis terminó décimo. Y Marcos Castro sufrió un accidente sin consecuencias para él, pero sí para el auto.
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1: Bueno, continuando con noticias de automovilismo, les comentamos que el campeonato de turismo carretera es liderado nuevamente por el lobense Jonathan Castellano. Segundo, José Manuel Urcera. Tercero, Hernán Palazzo. Cuarto, Mauricio Lambiris, y quinto, Agustín Canapino. De Benedetti se encuentra ubicado en el puesto 26 con 97 puntos.
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1: Bueno, ya entramos en la parte final y como es costumbre vamos a cerrar con algo de 5 quilles. En Justiniano Pozo, provincia de Córdoba, se está disputando la cuarta etapa del torneo y han quedado 32 clasificados hasta ayer. Entre ellos figuraban Gustavo Torregiani, que ganó el segundo en nuestra ciudad venciendo al fallecido Ricardo Diegues, y fue el que salió segundo en el otro que se disputó en la ciudad de Córdoba. Y ya está clasificado al Mundial, el que ganó en 3 oportunidades. Alejandro Martinotti, Coria de la Gáspara y Mengui también están participando de este torneo. Y ya entrando en el Club Rivadavia, en la sala Néstor Gómez, se disputó la 4ª fecha del ATP, con el triunfo de alguien que ya se está acostumbrando a ganar, no solamente en Necochea, sino teniendo muy buenas actuaciones en otros torneos a nivel nacional que ha participado, y estamos hablando de Roberto Veira, que fue el ganador venciendo a otro ascendente deportista local de esta disciplina, Edgardo Muñoz. Tercero, Ernesto Fernández, y cuarto, el joven Alce de la Costa. El próximo miércoles finalizará la 5ª etapa. Bueno, Marcelo, esto ha sido todo por hoy para el Tucán.
0: Muy bien, Daniel, como siempre, los minutos finales para los saludos, para la gente amiga, Caminante, te escuchamos ya en la bajada del telón. Ya se viene el punto final del Caminante y con mucho gusto los saludos.
1: Bueno, Marcelo, de mi parte, un saludo grande a todos aquellos que hacen un esfuerzo y nos acompañan con su apoyo publicitario. Y, como siempre, un saludo para Jorge Chelet, el amigo Chipa de Quequén, Viviana y Santiago, de la 48, y a Mingo, como siempre, que nos acompaña, a Mingo Alfonso, un abrazo muy grande. Y bueno, de esta manera llegamos al final de este informe que siempre preparamos para el Tucán. Y antes de retirarme, agradecerle a las damas que nos han que se han preocupado por mi salud bucal. Y bueno, sí, nos estamos recuperando. Muchísimas gracias.
0: Caminante, un abrazo a la distancia, que tengas un lindo domingo, mejor comienzo de semana. Muchas gracias como siempre y hasta cualquier momento.
1: Hasta cualquier momento, Marcelo, lunes a la mañana, un cafecito quizá.
0: Quizá por ahí. Está exactamente. Un abrazo, amigo, que la pase lindo. Hasta luego. Ahí estaba el informe de Daniel Chirichino. 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Estamos en vivo, en directo, cuando restan 15 minutos para llegar a las 10 de la mañana. Cuatro grados la temperatura, el sol que quiere meterse entre tanta niebla densa que está sobre Necochea, Quequén, fría jornada, la de este domingo 28 de junio. 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

0: Y seguimos con todo el vigor, con toda la fuerza, en vivo, en directo, en este Tucán, el único, el auténtico, el original, por Frecuencia Vital, 99.1. 9 de la mañana, 56 minutos, 4 grados la temperatura en Necochea, que quien sigue la niebla, sigue el manto espeso de niebla sobre Necochea, que la visibilidad era reducida a eso de las 7 de la mañana, a 150, 200 metros, ahora también, a transitar con mucho cuidado, porque lentamente se va despejando la niebla, pero va pausada, lentamente la cuestión. Domingo 28 de junio, comenzamos con el primer sorteo. ¿Qué vamos a sortear a partir de ahora y hasta las 11:15? Una rica, exquisita torta de hojaldre de Panadería Los Naranjos. Los teléfonos que empezamos a habilitar son el 357012 y el 416751. Lo único que te pido es que me digas dónde está el nuevo local de Panadería Los Naranjos, que está en el centro de Necochea. Me podés mandar mensaje, audio, o me llamás directamente al 357012 o al 416751. 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Hola, hola, hola, hola, hola, buen día, buen día, buen día, buen día.
1: Buen día, ¿qué tal?
0: Pero Betty, bienvenida, buen domingo, amiga, ¿cómo le va, Betty? ¿Cómo anda?
1: ¿Quién se habrá sacado el televisor?
0: No lo sé, no lo sé. La verdad.
1: Yo tenía el 95.
0: ¿Y ese sorteo, dónde se hacía ese sorteo que usted me dice?
1: Creo que en la 63.
0: ¿Pero qué local era? ¿De qué negocio?
1: En la Panadería Los Naranjos.
0: Está bien. Bueno, ¿usted sabe dónde está la nueva dirección de Panadería Los Naranjos, amiga?
1: Sí, 63, 2743.
0: Pero muy bien, excelente lo suyo. Ya la vamos anotando porque tenemos una torta de hojaldre de Panadería Los Naranjos. Le mando un saludo grande a las dos Sandras que siempre también nos atienden. Y ahí en 63, entre... Sí, dígame.
1: Yo cuando voy al centro voy a comprar mi pan ahí, el pan sin sal.
0: Pan sin sal, tienen de todo, sí, exactamente. Exactamente, Betty.
1: Atiende muy bien ahí.
0: Muy bien, excelentemente. Atiende
1: muy bien.
0: Bueno. Betty, te va a tocar el 29. Dame los tres últimos números de tu documento.
1: 313.
0: Te va a tocar el 29. Te mandamos un beso grande. Que la pases lindo.
1: El 29, el día de los ñoquis.
0: Sí.
1: Bueno, cariño para todas.
0: Felicidades. Chao, gracias. Hasta luego. Me voy al otro teléfono. A ver quién está por acá. Hola. Buen día. Pero Nora, bienvenida. 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Nora, contame, decirle a la gente, vos sabés dónde está Panadería Los Naranjos.
2: Sí, en calle 63, 2700, el pico no me acuerdo, entre 60 y 62.
0: Entre 60 y 62, muy bien, 2763.
2: En... 76.
0: 2743, el peine y el balcón, claro, a mitad de cuadra, sí, 63, 2743, entre 60 y 62. Muy bien, Nora, dame los tres últimos números de tu documento.
2: Bueno, 832, el mío.
0: Sí.
2: Rubén, 901.
0: Sí.
2: Diego, 818.
0: Sí.
2: Y 961, si no me equivoco, el de Simón.
0: Muy bien. Nora, te va a tocar el 02, a Rubén le va a tocar el 86, a Diego el 14 y a Simón el 35.
2: 35, bueno, muchas gracias.
0: Un beso grande.
2: Amigos, se está levantando un poco la niebla.
0: Poquitito, viste, que está difícil. Sí, de a poquito. Un beso
2: ahora
0: grande.
2: En Mar del Plata hubo un apagón tremendo, por lo visto, de luz, ¿no? ¿No tenés idea?
0: Ah, me voy a fijar ahora, me voy a fijar a ver qué pasó en la vecina localidad
2: porque
0: de Mar del Plata.
2: Tengo un vecino que fue a hacer la carrera esa que hay, viste ahí, y a las 7 de la mañana puso un estado acá, la luz todo apagado en Mar del Plata.
0: Mirá vos, bueno, ahora,
2: no sé.
0: Ahora voy a hacer la
2: bueno,
0: recorrida.
2: No importa, nosotros tenemos luz, por lo menos.
0: Por lo menos acá sí, acá funciona todo, por lo menos hasta ahora. Nora, un beso grande, buen domingo, gracias.
2: Bueno, gracias igualmente, buen domingo.
0: Hasta luego, hasta luego. Bueno, la gente que se va comunicando con nosotros al 357012, al 416751, en el Tucán, en la radio, en la Vital. Tengo por acá mensajes que me van contestando, me van respondiendo. 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Muy buenos días, Tucán. Panadería Los Naranjos está en 63.743. Muy bien, excelente, me contesta María de la calle 28 con documento 883 y se anota también el amigo Rodolfo con el 566 más atrás, pide permiso y dice presente Elisa con el 338, todo de la calle 28. A María le va a tocar el 13, a Rodolfo el 42 y a Elisa le va a tocar el 28. Están todos anotados, gracias por jugar, gracias por participar. 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Tengo más mensajes. Buen día, Marcelo, que tengas buena jornada. Me anotás para el sorteo. Los Naranjos está en 63.743. Sí, es correcto, me dice Alfredo. Con el 864, anota también a Ana con el 069, ambos de la 557 en Quequén. Alfredo te va a tocar el 34, a Ana le va a tocar el 71. Están en carrera, están anotados. 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Hola, hola, hola, buen día. Panadería Los Naranjos está en 63, número 2743. Sí, muy bien, contesta, responde Marta, de la calle 81, con documento 273. Se anota también Verónica, con el 172, también de la calle 81, y en el final está Mora con el 908. Atención los números, atención, para Marta le va a tocar el 08, a Verónica el 51 y a Mora el 59, y están anotadas. 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Esa es la consigna de este momento. ¿Dónde está Panadería Los Naranjos? Porque vamos a sortear 11 y cuarto una torta de hojaldre de Panadería Los Naranjos. Y por acá me llega otro mensaje que me dice: buen día, amigos, me sumo al sorteo. Los Naranjos está en 63, número 2743. Me da el documento, pero no me da el nombre ni la calle. El documento es el 911. Voy esperando a que me dé la calle el amigo, que lo tengo por acá, me está escribiendo. Así que, bueno, vamos a esperar. Por acá, la amiga Irma me va contestando, presenta este mensaje. 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Irma me dice que Panadería Los Naranjos está en 63.743, entre 60 y 62. Sí, Irma, es correcto, está muy bien lo tuyo. Irma de la calle 38 con documento 629. Y Mariela, anotamos a Mariela de la 38 con documento 967. Irma te va a tocar el 24, Mariela el 78. Están en carrera, están anotadas. 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Presentan ahora este llamado que viene aquí a la radio. Viene, hola, hola, hola, hola, buen día, buen día.
3: Hola, Marcelo, buen día.
0: Pero muy buenos días, ¿con quién tenemos el gusto de hablar? Buen día.
3: Eduardo, de la 521.
0: Eduardo, bienvenido, buen domingo, amigo de la 521. Eduardo, le pregunto en el aire, en el Tucán, en la radio, si usted conoce, usted sabe, ¿dónde está el local de panadería y confitería Los Naranjos?
3: Sí, calle 63-2743.
0: Sí, señor, correcto, lo suyo. Deme los tres últimos números de su documento.
3: 301.
0: ¿Y a quién anotamos, Eduardo?
3: A Pablo con el 412.
0: Sí.
3: A Raciel con el 911. Y a Evelina con el 954.
0: ¿Cómo se llama el último que me dijiste, Eduardo?
3: Bueno, le dijimos Eve, pero se llama Evelina.
0: Evelina, Evelina, perfecto. Evelina, ¿qué número tiene, me dijiste?
3: 934.
0: 954, muy bien. Te va a tocar a vos, Eduardo, el 47, a Pablo el 63, a Rachel el 44 y a Evelina el 03.
3: 44 y 03.
0: 44 y 03. Ahí estamos. Un abrazo, que la pase lindo. Hasta luego. Chao, chao, hasta luego, hasta luego, hasta luego. La gente que se va comunicando al 35 70 12 al 41 6751. Este es el Tucán en la radio, en la Vital. 19ª temporada, hoy domingo 28 de junio, programa 961, acercándonos a los 1000 domingos. 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Alfajores Necochea presenta ahora en vivo, en directo, este llamado. Hola, hola, hola, hola, buen día, buen día.
4: Buenos días.
0: Buen día, Adela, ¿cómo te va? ¿Cómo estás? Buen día, buen domingo.
4: Aquí estoy, como siempre, media sorda, pero ya entendí que soy yo, no teléfono ni nada.
0: Ah, no, no, pero se te escucha muy bien, se te escucha muy bien, Adela, perfecto, perfecto.
4: Bueno, no, yo te estoy escuchando, viste, con el auricular de la radio, viste.
0: Muy bien, muy bien. Bueno, ¿se escucha bien la radio por ahí en la 46?
4: Sí.
0: Bien, bien. Adela, preparando las cosas para el mate, ¿eh? Ahí lo que va a ser a la media mañana.
4: No.
0: Todavía no.
4: Hoy voy a estar...
0: Ay, ay, ay, ay. Hola, hola, hola. Hola, Adela. Hola, hola, hola, hola. Ay, la perdí. La perdí a la abuela Adela. Bueno, ya la vamos a tener nuevamente. Vamos a ver si la podemos llegar a nuevamente localizar. 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Me voy nuevamente y en este caso a otro teléfono. Hola, hola, hola, hola, buen día, buen día.
5: Hola, Marcelo.
0: ¿Con quién tenemos el gusto de hablar? Buen día, buen domingo.
5: Hola, con Geminiano.
0: Geminiano, cuénteme, dígale a la gente, por favor.
5: Bájame un poco la radio porque se está acoplando.
0: Se está acoplando, se está acoplando. Bájeme un poco el nivel de la radio. 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
5: ¿Ahí me escuchás?
0: Lo escucho perfecto. Geminiano, ¿usted sabe dónde está el local de panadería y confitería Los Naranjos?
5: 63-2743.
0: Sí, señor, correcto. Deme los tres últimos números de su documento.
5: 791, sí. Carlos 283, Alejandra 234, Iván 650. Antes de cerrar la comunicación con vos, voy a hacer un pedido solidario para mi salud. Necesito alguna persona que tenga en desuso en la casa un nebulizador, que me lo preste o que me lo venda en cómodas cuotas.
0: Teléfono para la persona que se tenga que comunicar con usted por el tema del nebulizador.
5: 53 72 99.
0: Perfecto, ahí está. Geminiano te va a tocar el 52, a Carlos el 18, Alejandra el 26 y a Iván le va a tocar el 80. Te mando un abrazo grande, que la pase lindo. Hasta luego, hasta luego. 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Presenta en vivo, en directo, ahora este llamado. Adela, Adelita, ¿estás por ahí, Adela?
4: Sí, la verdad que no sé, mira.
0: No me muevo, yo me quedo quieto, me quedo quieto.
4: No, yo tampoco, viste, voy a ver cómo contesto.
0: Bueno, decime una cosa, Adela, ¿dónde se encuentra, dónde está el local de panadería y confitería Los Naranjos?
4: En 63, 27, 43.
0: Sí, correctísimo, no me cortes, ¿eh? Hola, buen día. Hola. Hola, hola.
6: Hola, Marcelo, te espero.
0: Sí, gracias. Por favor, un minuto nada más. Bueno, Adela, perfecto lo tuyo. Dame los tres últimos números de tu documento.
4: 833, el mío.
0: Sí.
4: Federico 950. Eugenia 934.
0: Sí.
4: Y Martina 958.
0: 958. El 64 te va a tocar a Federico el 11. A Eugenia el 36 y a Martina el 54.
4: Sí. Muy bien.
0: 11 y cuarto hacemos el sorteo. Te mando un abrazo, te mando un beso grande. Buen domingo, que la pase
4: linda. Chao, besito, chao.
0: Hasta luego. Bueno, la gente que se va comunicando. 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Hola, buen día.
7: Hola, Marcelo, buenos días.
0: Pero muy buenos días. Marcelo Cerniche te saluda. ¿Cuál es tu nombre?
7: Rosita Esther.
0: Pero Rosita Esther, bienvenida. Buen domingo, amiga. ¿Cómo le va? ¿Cómo anda?
7: Bien, gracias a Dios.
0: Bueno, me parece muy bien. Tu hermana Rosita Esther, tempranera, ¿eh? Siete y moneda ya me está mandando mensaje. Impresionante.
7: Esta mujer...
0: Impresionante.
7: No duerme, digo yo.
0: Impresionante. Siguió de largo con el festejo de Argentina anoche. Me parece muy bien.
7: Ay, Dios mío.
0: Qué bueno. Rosita Esther, ¿te gustan las tortas de hojaldre?
7: Sí, bastante.
0: 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Rosita Esther, ¿dónde está el local?
7: En calle 63, 27, 43.
0: Muy bien, excelente lo tuyo. Dame los tres últimos números de tu documento.
7: 698.
0: ¿Y a quién querés anotar?
7: A Amelie, 673.
0: Sí.
7: A Belén, 625.
0: Sí.
7: Y a Gustavo, 182.
0: Muy bien. Rosita te va a tocar el 09, a Meli le va a tocar el 57, a Belén el 65 y a Gustavo el 01.
7: Bueno, Marcelo, muchas gracias y que tengas buen día.
0: Te mando un beso grande.
7: A todas.
0: Te mando un beso grande esperando que cante Dorita. Estamos esperando que venga Dorita con su canto. Exactamente.
7: Eso es.
0: Que le ponga. Un beso grande, cuídate. Chao. Hasta luego. 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Presentan ahora este llamado, que si lo voy a poder recuperar. Ay, lo podía recuperar y se me fue. Pero está el llamado, ¿eh? Tengo por acá, a ver, el amigo que me dice, buen día, amigos. Me sumo al sorteo, Los Naranjos está en 63, 2743. Ah, acá tengo el agente del 911, al amigo del 911. Es Lula con el 911. ¿Y qué calle tiene Lula? ¿Dónde está? En la 101. Lula... 101, está bien lo que digo. Está por ahí la cosa. Bueno, él le va a tocar el 39. Lula, si estás en la 101, decime si está bien. Y si no, lo cambiamos. No sé exactamente, porque ahí me llegó el mensaje. Hola, hola, hola, hola, buen día, buen día, buen día.
8: Buenos días, buenos días, buenos días, buenas tardes, buenas tardes, buenas tardes, buenas noches, buenas noches, buenas noches.
0: Pero ¿cómo le va? Bienvenido a la radio, bienvenido a la magia del Tucán en la Vital, en la 99.1.
8: ¿Para qué va la selección?
0: 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Hola, hola, hola, hola, buen día, buen día, buen día, buen día, buen día.
8: Buen día, buen día, buen día, ¿cómo anda usted, señor?
0: Pero ¿cómo le va? Vio que ganaba Argentina, vio que le ganamos a Jordania con gol de Messi.
8: Yo que le dije.
0: ¿Usted qué había dicho? ¿Qué había dicho usted?
8: Yo que le dije que ganaba Argentina 5-0, pero me falló el horóscopo, pero...
0: Pero ganó Argentina. Ganó Argentina. Ahora jugamos el viernes 3 de julio, el próximo viernes 3 de julio a las 7 de la tarde contra Cabo Verde.
8: A las 19.
0: Y sí, a las 7 de la tarde, hora de Argentina, claro, claro, exactamente.
8: Y sí.
0: Muy bien, muy bien. ¿Conoce a la gente de Cabo Verde?
8: No, no la conozco.
0: ¿Sabe cuántos habitantes tiene la isla de Cabo Verde?
8: ¿Cuántas, eh?
0: 53.000. La mitad de Necochea, la mitad de Necochea es el país.
8: Sí.
0: Sabe que está al oeste de África, cerquita a la costa ahí, creo que sí, de Senegal. Exactamente, muy bien, me parece muy bien. Bueno, en la ruta de los portugueses, en la época de la conquista, en 1500,
8: sí,
0: con Vasco da Gama y todo lo demás.
8: Ah.
0: Sí, estaba por ahí. Bueno, le hago esta pregunta, antes de ir al sorteo, antes de anotarlo por el tema de la torta de hojaldre. Le pregunto con todo respeto, ¿usted sigue siendo hincha de Boca?
8: Pero por supuesto, ahora que conozco la bomba.

0: Goleador de goleadores
1: Cada vez
0: ya.
1: mejor.
0: Cada vez mejor. Qué
1: Y
0: tiro
1: sí.
0: libre. Qué tiro libre, Pablito. Espectacular, ¿eh? Muy bueno. Muy, pero muy bueno. Pablito, ¿a usted le gustan las tortas de hojaldre?
1: Pero por supuesto.
0: Entonces tiene que pasar por Panadería y Confitería Los Naranjos, ahí en el centro. ¿Usted sabe dónde está la Panadería Los Naranjos?
1: Mira, no tengo. A ver, para, que me llame. Ese no es. Ese no es. Oh, ese no es. Está. 75, vamos.
0: No, no, no,
1: Bien
0: no,
1: por
0: no,
1: ahí.
0: no, no, no, no. La calle es el ca.
1: 63.
0: Sí, ¿entre qué calles?
1: Entre 62.
0: Sí.
1: Muy bien.
0: Muy bien, 63, entre 62 y.
1: Y 50 y no, 56. No, no, no, a ver, para
0: Una menos.
1: 56,
0: Una
1: no.
0: menos, una menos, 63 entre 62 y una menos. Y
1: 60.
0: sí, muy bien lo suyo. Muy bien deducido, muy bien.
1: Porque sé que iba a decir yo, sé lo que iba a decir, entre 56, viste que te dije la división, pero no
0: No,
1: sabía si
0: no,
1: era
0: no, no, no,
1: 59 o
0: no, no,
1: qué.
0: no, porque van de dos en dos, van de dos en dos. Usted lo dijo bien, 63 entre 62 y 60. A mitad de cuadra está Panadería y Confitería Los Naranjos. Muy bien lo suyo. Deme los tres últimos números de su documento.
1: 749.
0: ¿Y a quién anotamos?
1: Y ahora vamos a anotar al personal.
0: Ah, la pelota. Dígame.
1: Al personal.
0: Sí.
1: Iván a la 63674.
0: Ivana de la 63-964. Sí.
1: 74.
0: 7-4, sí.
1: Gabriel 015.
0: Gabriel 015, sí.
1: Y Mariana 007.
0: Y Mariana 007. Muy, pero muy bien. Pablo te va a tocar el 87, a Ivana el 15, a Ivana le va a tocar el 15, a Gabriel el 72 y a Mariana el 07. Mirá vos, el documento, una casualidad.
1: El documento.
0: Sí, figura también con eso. Pablo, Pablito,
1: ¿De qué partido habrá?
0: hoy a las 4 de la tarde ya empiezan los 16avos de final y hoy juega Sudáfrica ante Canadá y mañana a las 2 de la tarde Brasil-Japón. ¿Qué me cuenta?
1: Ese va a ser lindo partido para verlo.
0: Lindo partido, lindo partido. 22 minutos que han pasado los 10, me voy a ir a la Fórmula 1 Internacional en Austria a ver cómo está la
1: Bueno.
0: carrera. Te mando un abrazo, buen domingo, que la pases lindo.
1: Chao, chao.
0: Hasta luego, hasta luego. La gente que se va comunicando con nosotros al 35 70 12 al 41 6751 por audio, por mensaje o me llaman, como hizo recién el amigo Pablito de la 57. Salimos al aire en vivo porque hasta las 11 y cuarto estaremos anotando por una torta de hojaldre entre todos ustedes y que vamos a sortear de Panadería y Confitería Los Naranjos. ¿Dónde está? ¿Dónde se encuentra el local de Panadería y Confitería Los Naranjos? Esa es la consigna tuya, tuya. La respuesta, reitero, en el 35 72 en el 41 6751. Me voy a la música, nos vamos a la música. 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
1: 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No sé si te llegó mi mensaje, que la panadería Los Naranjos está en 63-2007-43.

y yo tengo el número 228, Virginia 847, Mateo 182 y Mauricio

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Y seguimos en vivo, en directo, en este Tucán, en este domingo, domingo 28 de junio, haciéndonos mutuamente compañía, nosotros en la radio y ustedes del otro lado, amigos, amigas de Necochea y Quequén.

0: Me llegan más mensajes, me llegan más respuestas. 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Me llega más mensaje con más respuestas. Buen día, Marcelo. Panadería Los Naranjos está en 63, entre 60 y 62. Eva de Quequén, Juan Carlos de Quequén, Nelly con el 624. Ya voy a ir a ese mensaje para anotarlo. Hola, buen día.
1: Hola, Marcelo, ¿cómo estás? Dora te habla.
0: Pero Dora, bienvenida, buen domingo.
1: Bueno,
0: extrañándote bien, mucho, bien. La gente que me preguntaba el domingo pasado, ¿cuándo va a cantar Dorita? ¿Cómo te
1: el
0: va?
1: El domingo no estuvimos, entonces
0: supusimos.
1: Bien, Marcelo, bien.
0: Bueno.
1: Está saliendo el sol, qué suerte.
0: Por fin, qué sí. Neblina la mañana.
1: Cuando
0: de hoy.
1: Calienta el sol, el Necochea.
0: Voy a poner ese tema. Voy a poner ese tema de Luis Miguel, en la versión de Luis Miguel. Después lo voy a poner.
1: En la versión de Luis Miguel, sí.
0: Digo, cuando calienta el sol, porque hay muchos sí. cantantes. Si no me equivoco.
1: Sí.
0: Si no me equivoco.
1: Yo no sé de quién es.
0: Sí, viste, son esos temas que son furor, pero uno no sabe el autor o quién lo escribió, sí. O la música.
1: No sé quién será, claro.
0: Pero bueno,
1: sí. Sí, es un tema de muchos años.
0: De
1: sí.
0: muchos años, pero sigue teniendo sí, vigencia. Sí. Mucha gente sí. esperándote. Rosita sí. Esther ahí escuchando con la oreja en el auricular. Betty también en la 74. Celia en la 528 de Quequén, Adela en la 46, Magdalena en la 49. Cuando vos quieras, cuando vos quieras te escuchamos.
1: Bueno. La segunda parte de Los Mareados.
0: Dale.
1: Esta noche, amiga mía, el alcohol nos ha embriagado. ¿Qué me importa que se rían y nos llamen los mareados? 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

0: triste ha sido nuestro amor, y sin embargo, ay, mira lo que quedó. Bueno.
1: Buenísimo, buenísimo, muy lindo, muy lindo, muy lindo los tangos, bueno, la letra, bueno. La poesía, qué poesía de los tangos. Espectacular.
0: Hermosa.
1: Me encantó. Me encantó, me encantó.
0: Introducción me gusta, pero no la sé, ¿viste? Bueno. Es muy linda la introducción, pero bueno.
1: Está perfecto, no está perfecto. Sí, sí.

0: anda el amigo Lucio? Sí, sí, ¿cómo anda el amigo Lucio?
1: Está mirando la carrera, él le gusta la Fórmula 1.
0: Ah, tengo que ir ahora a la carrera, sí, a ver cómo está el tema, que no tengo noticia de eso. Bueno,
1: ¿cómo estás? Claro,
0: ¿Lo vieron a Argentina anoche? Sí, ¿vieron el triunfo de Argentina?
1: Sí, cómo no, sí.
0: Impresionante.
1: Ahora yo digo, Marcelo, claro, yo le digo a Lucio, pero ¿cómo tiró ese centro, ese tiro libre Messi, que hizo como una comba la pelota y entró? Yo no, la verdad que no sé, no. Uno lo mira y no alcanza a entender.
0: Tiene magia. Qué bárbaro. Tiene magia. Es una cosa impresionante. Sí, único, ¿eh? Es
1: ya
0: único.
1: No se le puede pedir más. Ya no se le puede pedir más.
0: Tres partidos jugados, 6 goles.
1: Sí, seis goles.
0: Una cosa de loco.
1: Sí, sí, sí.
0: Y si seguimos así...
1: Es una cosa...
0: Impresionante, sí. De la mano de Messi, sí. Argentina va a salir campeón.
1: Sí.
0: No lo quiero.
1: Y yo creo que sí.
0: No lo quiero augurar, pero paso a paso, como dicen todos. Pero el pronóstico es uno de los grandes candidatos y favoritos.
1: Claro.
0: Sí. Se sigue así,
1: es
0: mamita.
1: Lo que deseamos todos los argentinos.
0: Imparable,
1: claro,
0: amigo.
1: Lo que todos deseamos.
0: Sí. Imparable, la verdad.
1: La verdad que sí.
0: Bien lo Chelso.
1: Eso que pobrecito que lleva a cuestas, viste que su padre está enfermo, pero bueno.
0: Claro.
1: Lo lleva.
0: Sí, pobre.
1: Muy bien.
0: Bueno, ahí está. La selección argentina ganando contra Jordania, y nosotros por ahí nos olvidamos de todo lo que está pasando en el resto del país, como que se fue Adorni.
1: Sí.
0: Por fin.
1: Sí,
0: ya
1: pero
0: está.
1: Vos viste, Marcelo, sin entrar a hablar de política ni nada, ¿viste? Pero esperaron justo el día que jugaba Argentina, un sábado a las 7 de la tarde.
0: ¡Qué casualidad!
1: No.
0: Es así.
1: Yo le digo, esto se creen que nosotros todos, como decía antes, dejé el cagazo a toda la puerta, que vengo al medio del campo, como se decía antes.
0: No nos dimos cuenta.
1: No, la verdad es que no.
0: Dora, contame, decime, ¿dónde está Panadería Los Naranjos?
1: Sí, está en... Si yo te digo... El casamiento, el peine y el balcón.
0: Muy bien.
1: Estoy diciendo que está en 73, el 63,
0: sí.
1: 27, 43.
0: Pero muy bien lo tuyo. Muy bien. Dame los tres últimos números de tu documento.
1: 868, mío.
0: Sí.
1: Y Lucio 630.
0: Buenísimo.
1: 630.
0: Te va a tocar el 19,
1: bueno.
0: El 19 y a Lucio el 56.
1: Ah, el pescado.
0: Y a Lucio el 56. Sí. Ahí estamos, sí.
1: En la caída.
0: Ahí
1: está. Mira.
0: Te manda
1: bueno,
0: muchos saludos, Magdalena, Rosita Esther, Betty,
1: sí.
0: Celia.
1: Saludos.
0: Muchos saludos, sí.
1: Celia.
0: Te manda muchos saludos y te
1: estamos escuchando. Sí, saludos a todas las chicas y a todos. ¿Sabés que me alegra cuando la escucho hoy temprano a Nora de 26? Me gustó que llamó temprano, dice.
0: Sí, Norita.
1: Está bueno. Me alegra mucho cuando lo escucho. Sí,
0: bueno,
1: sí.
0: Le mando un beso grande. Un beso grande para Nora de la 26.
1: Bueno, Marcelo.
0: Bueno, sí.
1: Seguimos escuchando.
0: Bueno.
1: Saludos a todos.
0: Un beso grande.
1: Chau.
0: Un abrazo para Lucio. Chau. Un abrazo. Hasta luego. La gente que se va comunicando con nosotros al 357012, al 416751. Estamos en el Tucán, en vivo, en directo, en la radio, en La Vital. 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Me quedaba la gente de Quequén, me quedó colgado acá, me contestan que Panadería Los Naranjos está en 63, entre 60 y 62. Sí, esto me lo dice Eva de la calle... ¿Qué calle es Eva? Tiene el número de documento 832. Bien. Juan Carlos tiene el documento 412. Y Nelly tiene el documento 624, pero me tienen que decir la calle. Me falta la calle, así los anoto exactamente cómo debe ser. Hola, buen día.
2: Hola, buen día. Dice Luisa.
0: Pero Luisa, buen día, se te escucha muy bien ahora, Luisa, ¿cómo andás? Buen día.
2: Buen día, me regalaron el teléfono.
0: Me parece muy bien, porque antes tenía mucha descarga, parece que nos estabas hablando del lado oscuro de la luna. Era impresionante cómo
2: claro.
0: Salió. Ahora sale bien.
2: Y parecía que venía en un avión.
0: Sí, estabas en un bimotor al lado de Jorge Newbery, parecía. Era impresionante. Terrible, Luisa.
2: Sí.
0: Luisa, ¿te gusta
2: bueno,
0: la torta?
2: Ahora estoy tranquila.

0: Está muy bien. Luisa, ¿te gusta la torta de hojaldre?
1: Sí, me encanta.
0: Entonces te voy a preguntar, si vos conocés, Luisa, si vos sabés dónde está Panadería y Confitería Los Naranjos.
1: Está en 63.743.
0: Pero muy bien,
1: Entre
0: excelente.
1: 60 y 62.
0: Muy bien lo tuyo, excelente. Dame los tres últimos números de tu documento.
1: 358.
0: ¿Y a quién anotamos?
1: A Gastón, 467.
0: Sí.
1: José, 144.
0: Sí.
1: Y voy a anotar también acá Leonor de 357.
0: Te va a tocar, Luisa, el 06, a Gastón el 53, a José el 25 y a Leonor el 31.
1: Muchísimas gracias por la atención. Un lindo domingo.
0: Que tengas un lindo domingo
1: Domingo para todos.
0: vos y tu familia, que la pasen lindo. Gracias, gracias. Hasta luego,
1: Chao,
0: Luisa.
1: chao,
0: Chao,
1: gracias.
0: gracias, gracias. 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Ahora sí, Eva, gracias, gracias. Eva, es el 521 de Quequén. Perfecto, 521, 521. Muy bien, Eva te va a tocar el 82, a Juan Carlos el 10, a Nelly le va a tocar el 75. Ustedes de la 521 en Quequén, gracias por jugar, gracias por estar. 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Tengo por acá más mensajes, más respuestas. Los Naranjos me dicen está en 63.743. Y sí, esto es correcto, esto está muy bien. Me dice Alicia con el 379. Anotamos a Mariano con el documento 963. Bien, son de las 62. Me parece muy bien. Son de las 62. Muy bien. Anotamos también por aquí a Marina con el documento 660 y en el final está Emanuel, también de la calle 62, con documento 456. Perfecto, perfecto, perfecto. Ahí lo vamos anotando. Bien, Alicia te va a tocar el 17, a Mariano el 73, a Marina le va a tocar el 20 y a Emanuel el 68 y están todos en carrera, ¿eh? Están participando. Ya tenemos más de 80, si no me equivoco. No, tanto no, más de 70. Impresionante. 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Le damos la bienvenida porque me dicen que Panadería Los Naranjos está en 63, entre 60 y 62. Me contesta Axel con de la calle 38, con documento 163. Se suma Néstor de la 73 con documento 134, dice presente con su respuesta Tobías de la calle 32 con documento 032 y también anotamos a Nilda de la calle 73 con documento 433. Muy pero muy bien. Axel te va a tocar el 43, a Néstor el 66, a Tobías que lo tengo por aquí, ¿dónde está Tobías? El 38, a Tobías le va a tocar el 38 y a Nilda el 62. Gracias por jugar, gracias por la buena onda, gracias por participar en cada Tucán, en cada domingo. 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Sí, es correcto, esto está muy bien, me dice y me contesta Alicia, Alicia de la calle 572 de Quequén con documento 910, se anota también el amigo Héctor, de la misma calle, la 572 con documento 962. Alicia te va a tocar el 16, a Héctor le va a tocar el 40. Gracias también por estar cada domingo. 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Panadería Los Naranjos está en 63-2743, sí, correcto, correcto, les digo, y voy anotando por acá a Mari, con el número de documento 571, anoto a Nerea con el número de documento 521, ambas son de la calle 44. Mari te va a tocar el 3333 para Mari y a Nerea le va a tocar el 48, se suman también por aquí Janina, Janina de la 44 con documento 624 y también anotamos por acá a María en el final con el 858. A Janina le va a tocar el 70 y a María le va a tocar el 05 y ya están en carrera. Gracias por jugar, gracias por participar. 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Cerrajería Casa Kelo en 42 y 73. ¿No vamos a ir a la música? Sí, le había dicho a Dora de la calle 51, cuando calienta el sol, nos decía Dora. 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En este invierno, tibio, tibio el sol, pero nos gusta que caliente. ¿Y cuándo? Calienta el sol.

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Bueno, gracias a todos los amigos y amigas de Necochea, que ya tenemos 95 anotados y todavía falta, ¿eh? Faltan 4 minutos para las 11 y hasta las 11 y cuarto estaremos anotando. ¿Qué vamos a sortear? Una rica, exquisita torta de hojaldre de nuestros amigos de Panadería y Confitería Los Naranjos, en su nueva dirección. ¿Querés jugar? ¿Querés participar? Llamame, mensaje de texto, audio, o me llamás directamente al 35 70 12 y me contás, me decís, me respondés, ¿dónde está el local de Panadería y Confitería Los Naranjos? También podés comunicarte al 416751. 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Ahora la temperatura en Necochea, 6 grados 7 décimos, con un cielo con sol, alguna nubosidad que se va despejando, pero tenemos sol, la humedad del 85%, los vientos ahora del sector norte a 3 kilómetros en la hora, la presión barométrica 1019.2 hectopascales. 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Noventa y cinco amigos y amigas, vecinos, vecinas de Necochea, Quequén, de la zona, que se van postulando, candidateando con sus respuestas que han sido afirmativas, han contestado muy bien. ¿Dónde está Panadería y Confitería Los Naranjos? Y vamos a sortear entre todos ellos una torta de hojaldre a partir de las 11:15.

0: y vamos viendo todo lo que tiene que ver con los mensajes, los que nos llegan al WhatsApp, al 357012, los que nos llegan también a manera de mensaje en la otra casilla. Buen día, Tucán. Panadería y Confitería Los Naranjos está en 63, número 2743, pero es correcto, esto está muy bien, me dice Mónica de la calle 34 con documento 716. Mónica, te va a tocar el 37. Gracias por estar, gracias por jugar. Y con Mónica tenemos 96. Con Mónica tenemos 96 anotados. 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Mensaje de voz que me viene desde el sector de la Villa Balnearia. Me parece que es el amigo Gabriel voceando los diarios. Tiene tiempo para contestar en el Tucán. Esto dice Gabriel.
1: Buenos días, Marcelo. Buenos días, la gente. Marcelo, Los Naranjos está en calle 63-27-43. Soy Gabriel Serra, 002 el número. Besito, feliz y bendecido domingo para todos.
0: Gracias Gabriel. Gracias por jugar, gracias por la buena onda. Te va a tocar el número 84, Gabriel. El número 84 y contigo ya son 97 los anotados. 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Presenta este audio que me llega, me parece que es Blanca. Blanca, ¿estás por ahí? Buen día.
2: Hola Marcelo, la panadería Los Naranjos se encuentra en calle 63, entre 60 y 62. Soy Blanca de la 65, mi número 794 y Américo 315. Estoy escuchándote, está hermoso el programa. Gracias.
0: Gracias a vos, Blanca. Bueno, se va completando todo esto. Blanca te va a tocar el 55 y a Américo le va a tocar el 96. Ya completamos, ya tenemos los 99. De ahora en adelante, si llama alguien más, comenzamos con los 100. Gracias a todos por jugar, por participar. Gracias por la buena onda en el Tucán, en la radio, en la Vital. Once de la mañana, 2 minutos en todo el país. Nos vamos a la música. 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

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Tenemos ya sol en la mejor playa argentina. ¿Y cuántos anotados? 101 anotados, sí. Noemí, el número 100 de la 541, y Fernando con el 101, también de la calle 541, que me han contestado correctamente y que me dicen que Panadería y Confitería Los Naranjos está en 67, número 2743, entre 60 y 62. Últimos dos minutos que tenés para anotarte, llamando al 357012 o al 416751, mensajes, audio, porque a las 11 y cuarto vamos a ir a un tema musical y después sortearemos esta rica, riquísima torta de hojaldre de Panadería Los Naranjos. Y entramos en el último minuto. 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Ya estamos en los 10 segundos finales. Vamos con el conteo. 10, 9, 8, 7, 6, 5, 4, 3, 2, 1... Bajamos martillo acá, 101 participantes, a todos, amigos y amigas de Necochea Quequén, muchísimas gracias, gracias por la buena onda, gracias por estar, por participar cada domingo en el Tucán en la radio. Primer sorteo que vamos a hacer, esta torta de hojaldre, y ahí le agradecemos a Panadería y Confitería Los Naranjos, ahí en 63.743, que tiene repostería, cotillón, productos sin tac, dulces y salados, Panadería Los Naranjos en 63.743. Nos vamos a la música y después el sorteo de la torta de hojaldre.

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0: 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Y me voy rápidamente al sorteo, ¿eh? Sí, les digo que están todos anotados, me decía Magdalena que no tenía los números. Magdalena, te va a tocar el 41, a Virginia el 58, a Mateo el 27, a Mauricio el 76. Y se anotó en el final, estaba justo, ¿eh? La amiga Noemí, ahí de Quequén, la otra Noemí, 102 Noemí, te va a tocar para vos. Gracias por jugar y participar. 11 y 15 había llegado ese mensaje a través de WhatsApp. 102 anotados entonces en el final, 102 personas, amigos y amigas de Necochea, Quequén, de la zona, que van a estar pugnando por este sorteo, porque vamos a sortear a partir de ahora la torta de hojaldre de Panadería y Confitería de los Naranjos, Bolillas en el Aire. Suerte para todos.

Y viene llegando lenta, pero fatigosamente, pero por ley de gravedad, llega aquí en nuestra mesa. Tenemos un 1 y delante del 1 se va posando la bolilla número 6. Bolilla número 6. 6 y 1, 61. 61 en la jerga quinelera de la escopeta. El 61 nos dice que quién se gana, quién se lleva la orden para retirar la torta de hojaldre de Panadería Los Naranjos es...

0: Brisa, de la calle 525 de Quequén, con documento 708. Muy bien, Brisa, bravo, bravo, bravo. Bravo. Bravísimo, bravo. Brisa, de la calle 525 de Quequén, con documento 708. Se gana, se lleva la orden para retirar la torta de hojaldre riquísima en Panadería Los Naranjos, ahí en 63-2743, entre 60 y 62. Brisa, si nos estás escuchando, comunícate con el 357012. Si sos familiar, amigo, vecino o allegado, decile a Brisa, de la 525 en Quequén, con documento 708, que tiene que llamar estos números en el tu canal, 357012, para confirmar y así ver cuándo vas a retirar la orden. Hola, hola, hola, hola, hola, buen día, buen día.
1: Hola, Marcelo, buen día.
0: Pero muy
1: Habla
0: buen.
1: Adriana.
0: Pero ¿cómo te va, Adriana? Buen día, buen domingo. Bueno.
1: Adriana. Un poco gripada, pero bien.
0: Se te nota con la voz tomada,
1: sí, oh,
0: se te nota.
1: Sí,
0: y con estas temperaturas tan bajas es terrible.
1: Sí,
0: a la calle dar una vueltita. Bueno, anotaste a Brisa.
1: Sí, mi nieta, sí.
0: Bueno.
1: Así que contenta.
0: Se ha ganado una torta riquísima de hojaldre de
1: bueno.
0: Panadería Los Naranjos. Tienen que pasar a retirar la orden, Adriana, martes, bueno. martes, miércoles o jueves, en horario de 13
1: bueno.
0: a 15, acá por la radio, 63, número 945.
1: Listo, Marcelo, muchísimas gracias.
0: No, un beso para Brisa, muchas felicidades y también... Un saludo para toda la familia. Gracias, Adriana, por jugar.
1: Bueno,
0: gracias por la buena
1: gracias.
0: Onda.
1: Gracias, hasta luego, Marcelo.
0: Hasta luego, chao. Hasta luego, buen día, buen día. Bueno, ahí estaba la abuela. Ahí estaba la abuela Adriana, que anotó a Brisa, de la 525 en Quequén, con documento 708, que nos está confirmando que pasa martes, miércoles o jueves de 13 a 15 aquí por la radio a retirar la orden para después poder tener su premio. Nos vamos a la música, 11 de la mañana, 23 minutos. 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Presentan la música, se viene el maestro Antonio Ríos.

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Y seguimos en vivo en el Tucán, en la radio, en la Vital, en la 99.1. 11:30 de la mañana, falta una vuelta, última vuelta para lo que tiene que ver el Gran Prix, el Gran Premio de Fórmula 1 Internacional en Austria, donde está ganando Russell, George Russell con Mercedes, segundo Max Verstappen con Red Bull, tercero Antonelli, el italiano Antonelli con Mercedes, cuarto Piastri, el argentino Colapinto está en el puesto 15. Ya viene la bandera cuadros, ya está el final, Russell, George Russell con Mercedes está imponiendo el Gran Prix de Austria de Fórmula 1 Internacional. 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Bueno, ya está finalizando el Gran Prix, el Gran Premio de Fórmula 1 Internacional de Austria, donde George Russell con Mercedes gana la carrera. Segundo, Verstappen de los Países Bajos con Red Bull. Y tercero, Antonelli, Franco Colapinto, está finalizando en el lugar número 15. 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Bueno, como ya sabes, Argentina ganó 3-1 a Jordania con gol de Lo Celso, luego Lautaro Martínez de penal, en el segundo tiempo entró Messi y la metió magistralmente de tiro libre, con lo cual lleva ya 6 goles en 3 partidos. Un récord histórico como goleador de todos los mundiales. Argentina con puntaje ideal, 9 puntos, pasamos de ronda y ahora jugaremos el próximo viernes 3 de julio a las 7 de la tarde, Argentina ante Cabo Verde. 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Ya entramos en 16avos de final en el Mundial de Fútbol. Hoy a las 4 de la tarde, domingo, Sudáfrica ante Canadá. El que gana sigue, el que pierde hace las valijas. Mañana, lunes, 3 partidos definitorios. 2 de la tarde mañana, Brasil-Japón. 17:30, Alemania-Paraguay. Y a la hora 22, Países Bajos enfrenta a Marruecos. 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

Bueno, finalizó, ya está, la carrera la ganó George Russell con Mercedes, la de Fórmula 1 Internacional en Austria, ya terminó, ya es el ganador Russell, segundo Verstappen con Red Bull, tercero en el podio Antonelli, el italiano, con Mercedes, cuarto Piastri, quinto Lewis Hamilton, sexto Haddad con Red Bull, séptimo Norris con McLaren. El argentino Colapinto finalizó en Gran Premio de Austria en el puesto 15, 15º.

0: Bueno, ¿cómo está la situación de los jubilados? Quisimos saber cómo está la situación de los pasivos, de los jubilados, los pensionados en Necochea, Quequén. ¿Cómo están las prestaciones del PAMI? Dialogamos con Marcelo Sili, integrante de la Asociación de Jubilados y Pensionados en Necochea, Quequén. Marcelo Sili, esto decía.
1: Bien, acá estamos. Bueno, para informar a los jubilados que han cambiado los módulos de prestaciones de PAMI, hay que informarse. Los análisis han sacado módulos, antes eran de 8 o 12 análisis cada 6 meses, ahora bajaron a 6. También las tomografías, desde que las 50 se vendió, una parte se vendió de las 50 donde hacen estudios, ya no se hacen las tomografías. Por ejemplo, uno iba a sacar un turno y a los 2 días tenía el turno. Hoy para los jubilados hay que sacar turno con anticipación. Cuidado, jubilado, porque hay de 2 o 3 meses de demora. Si hay que renovar los tratamientos oncológicos, cuidado, porque si va sobre el filo, perdés la medicación. Hoy el PAMI está más exigente. Yo, con un caso personal, familiar directo, teníamos un centellograma y un PSA por un cáncer de próstata cada 6 meses. Hoy me desayuno que una tomografía nueva, si querés te la puedo mostrar, tengo una tomografía que tuvimos que pagar, lamentablemente, porque no daban los tiempos. Hoy una tomografía doble son 400 mil pesos. Decir que nosotros, con mi hermano, pudimos hacer frente a los costos, pero yo creo que de los 23.000 jubilados que hay por ANSES en Necochea, yo creo que un 15% puede hacer frente a los gastos.
2: ¿Cómo se ve en esta actualidad en lo que tiene que ver con las prestaciones, las cápitas en los hospitales, en la clínica? Bueno, ¿cómo está ese panorama?
1: Ese panorama, bueno, está. Menos, siempre tenemos cada mes que pasa hay un médico menos de cabecera. Hoy cada médico debe tener 1.400, 1.500 afiliados, imposible de atender. Y un párrafo aparte, el tomógrafo del hospital. El tomógrafo hospital, los que tienen cápita ahí no lo pueden usar, está obsoleto. Desde el hospital te mandan a los prestadores privados, por más que tengas PAMI y cápita ahí, porque es obsoleto. Cuando hacen solamente, aparentemente, el tomógrafo está... Yo me hago cargo de lo que digo para delincuente, porque vos te ponen un tiro, a ese sí le hace el tomógrafo. Cuando hace una tomografía tiene que parar porque se recalienta, o sea, no sé en qué trampa nos metieron. Porque antes, yo no estoy haciendo política, pero esto es política social también, lo que estamos haciendo en estas charlas.
0: La palabra, los conceptos de Marcelo Sili, integrante de la Asociación de Jubilados de Necochea, y que en la actualidad de los pasivos, jubilados y pensionados, 23.000 son las personas jubiladas y pensionadas en total en el distrito de Necochea. Diecinueve minutos para el mediodía, 19 minutos para llegar a las 12 en toda la República Argentina, 7 grados la temperatura, cielo que se va poniendo cada vez más celeste con más sol en este invierno, domingo 28 de junio, en vivo, en directo, en la radio, en la Vital. Y nos vamos a la música, nos vamos a la música y después vamos a jugar. Uy, lo que tenemos por acá, anda anotándolo, porque vamos a sortear en el segundo y último juego una camiseta de Argentina. Sí, una albiceleste, una camiseta de Argentina. 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Anota bien porque te lo voy a preguntar. Fútbol Shop nos dona esta camiseta de Argentina para sortearla. Fútbol Shop, anota, está en 64, número 2963, Galería Sulberti, local número 2. Y Fútbol Shop en Quequén, en la 519, 2496. Anotalo bien porque vamos a estar jugando con esas dos direcciones. 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Se viene la bomba tucumana.

0: Y ahora sí, ahora sí, ahora sí, hasta la 1:45 estamos jugando porque va a ser el sorteo por una camiseta de Argentina. Me tenés que decir dónde está el local de Fútbol Shop, dónde está el local de Fútbol Shop. Y ya me van llegando mensajes: hola Marcelo, soy Liliana de la calle 83, anotá también a Daniel del 83, Fútbol Shop está en 64-2963, Galería Sulberti, local número 2, y en Quequén, en la 519, número 2496, pero esto está perfecto, ¿eh? Han hecho los deberes, Liliana, espectacular, Liliana de la calle 83, con documento 830, y lo anota también a el amigo Daniel, Daniel, con el documento 830, el de Daniel, 023, el de Liliana, perfecto. A Liliana le va a tocar el 42, a Daniel el 03, están en carrera, ¿eh? Ya están en carrera para el sorteo de una camiseta de Argentina, gentileza de los amigos de Fútbol Shop. ¿Dónde está Fútbol Shop? ¿Dónde se encuentra la Well Lubricantes? 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Más mensajes, ya notamos también por acá a Magdalena, Virginia, Mateo, y Mauricio, ya están también anotados correctamente, me van contestando. Ah, me van enviando, muy bien, me envían una de Leo Messi. Gracias Liliana, gracias Daniel, saludo para ustedes ahí en la playa. Muchísimas gracias, qué frío que debe hacer ahora por la zona de ahí del 83 y 2, mamita querida. Buen día, decime las preguntas, le vamos a decir las preguntas. Me tiene que mandar el nombre, la calle y el documento. ¿Dónde está, dónde se encuentra el local de Fútbol Shop? ¿Dónde se encuentra el local de Fútbol Shop? Está en 64-2963, Galería Sulberti, local número 2. Y en Quequén, en la 519-2496. Me tienen que mandar exactamente las direcciones para que yo los vaya anotando. 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Tengo por acá más amigos, tengo, me van llegando por acá más mensajes. Muy bien, a ver qué me dicen por acá.
1: Hola Marcelo, en Quequén está en 519-2497, o por lo menos al 2400, no sé la dirección exacta, pero siempre paso por ahí. Soy Olga de Quequén, Olga de la 532. Documento 992.
0: Muy bien Olga, muy bien Olga, te anotamos, te va a tocar el 76, Olga, gracias por la buena onda, gracias por jugar. Dame una de las direcciones de Fútbol Shop, ¿dónde está Fútbol Shop? ¿Dónde se encuentra? Y te voy anotando porque vamos a sortear 1:45, una camiseta de Argentina. 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Hola, hola, hola, hola. Buen día, buen día, buen día, buen día, buen día. Hola, hola.
2: Hola Marcelo, buen día, buen día.
0: Pero muy buenos días, Virginia, ¿cómo te va? Bienvenida, buen día, ¿cómo anda amiga? ¿Bien?
2: Bien, bien, bien, bien.
0: Bueno.
2: Contenta con que salió el solcito, contenta con que ganó Argentina.
0: Sí, sí, muy bien. Triste porque está fuera de gabinete Adorni, supongo.
2: No, eso es una tristeza que no me dejó dormir en toda la noche.
0: Claro, te angustia, claro, claro que te angustia, ¿cómo que no? Somos seres humanos. Virginia, contame, decime, tengo una camiseta de Argentina para sortear ahora entre todos ustedes, gentileza de los amigos de Fútbol Shop. ¿Dónde se encuentran los locales de Fútbol Shop, Virginia?
2: Te digo, de acá de Necochea, 64-2963, Galería Silverti, local 2.
0: Muy bien, muy bien. Y reiteramos que está en Quequén, en 519-2496. Muy bien, Virginia, dame los tres últimos números de tu documento.
2: 814.
0: Sí.
2: Claudio 615.
0: Sí.
2: Máximo 965.
0: Sí.
2: Y Hilda 199.
0: Hilda 199. Virginia, te va a tocar el 12, A Claudio le va a tocar el 28, a Máximo el 53 y a Hilda el 13.
2: El 53 para Máximo y el 13 para Hilda.
0: El 13 para Hilda, sí. Sorteo que vamos a hacer de la camiseta, o la orden, mejor dicho, para ir a buscarla, una menos cuarto. Exactamente.
2: Bueno.
0: Ahí estamos.
2: Dale, te sigo escuchando.
0: Un beso grande, cuídate.
2: Un
0: buen
2: beso
0: domingo.
2: Grande.
0: Chao.
2: Chao, chao.
0: Hasta luego, hasta luego. La gente que se va comunicando con nosotros al 35-70-12, al 41-6751. 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Hola, hola, hola, buen día, buen día, buen día.
3: Hola, buen día, ¿qué tal?
0: Pero muy buenos días, ¿con quién tenemos el gusto de hablar?
3: Con Gente Negra.
0: Betty, ¿cómo te va? ¿Cómo estás, amiga? ¿Qué decís? ¿Bien? Bueno, me parece muy bien, me parece bien. Tengo una camiseta de Argentina para sortear, gentileza de los amigos de Fútbol Shop. ¿Dónde está el local de Fútbol Shop en Necochea y en Quequén?
3: 64-2963, Galería Silverti.
0: Sí. Muy bien, el local número 2, muy bien, muy bien. Y en Quequén está en 519-2496. Muy bien, Betty. Dame los tres últimos números de tu documento.
3: 313.
0: Te va a tocar el 79, Betty.
3: Ay, bueno.
0: Ahí estamos.
3: Cariño para todas las chicas.
0: ¿Escuchaste, chicos, escuchaste el tango de Dora?
3: Sí, ¿qué? Muy linda, sí.
0: Cada día canta mejor, Dora. Te mando un beso grande, cuídate.
3: Ahí estamos.
0: Tengo por acá otro llamadito, me voy al otro llamado. Hola, hola, hola, buen día, buen día.
4: Hola, buen día, Fermín.
0: ¿Cómo te va, Graciela? Bienvenida. 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
4: Bien, con frío.
0: Impresionante, ¿eh? Impresionante, sí, sí. Ahora, a la mañana había una niebla espesa, no se veía nada, ¿vos
4: sí,
0: sabés?
4: Sí, estaba muy cerrado.
0: Muy cerrado, terrible, ¿eh? En la mañana, bueno, ahora tenemos sol, 7, 8 grados de temperatura, ya me voy fijando, pero ahí por ahí anda la temperatura, la térmica, terrible. ¿Eh? Se nota el señor invierno que ha venido con todo.
4: Sí.
0: Che. Impresionante. Graciela, tengo una camiseta de Argentina para sortear, hecho que haremos una menos cuarto. Decime, es gentileza de Fútbol Shop. ¿Dónde está Fútbol Shop?
4: Qué bueno, anoche ganamos.
0: Sí, impresionante, Messi, che, impresionante.
4: Bueno, está en la calle 64 al 2963, Galería Solverte.
0: Local número 2, sí, muy bien, muy bien.
4: Y en después en Quequén está en la 519 al 2496.
0: Sí, muy bien, Graciela, excelente, excelente lo tuyo, muy bien, muy bien. Dame los tres últimos números de tu documento.
4: 18.
0: ¿Querés anotar a alguien más o anda por ahí el tiburón?
4: Sí, ahora te paso.
0: Un beso grande, felicidades, nos vemos.
4: Bueno, que tenga un buen domingo.
0: Igualmente, gracias. Muchas gracias, hasta luego, muchas gracias. Vamos a ver si está por ahí el tiburón blanco. Vamos a ver si anda Roberto. Roberto, anda por ahí.
5: Sí, Marcelo, ¿qué tal? Buen día, ¿cómo te va?
0: Buen día, buen domingo, amigo. ¿Cómo anda? ¿Qué dice? ¿Bien? ¿Todo tranquilo?
5: Todo tranqui, por ahora bien, Marcelo, gracias a Dios, bien.
0: Tengo una camiseta de Argentina para sortear, tiburón. Dígame usted, es gentileza de Fútbol Shop. ¿Dónde está el local de Fútbol Shop?
5: En la calle 64, 2963. Y está también en la parte de Quequén, 519 al 2496.
0: Muy bien, tiburón, excelente, Roberto, lo suyo, excelentemente respondido. Deme los tres últimos números, Roberto, de su documento.
5: 041.
0: Anotá, Roberto, a Graciela le toca el 24 y a vos te va a tocar el 46.
5: 24 y 46.
0: Una menos cuarto, hacemos el sorteo, una camiseta hermosa de Argentina, gentileza de Fútbol Shop. Te mando un abrazo, saludos a Graciela, buen domingo, que la pasen lindo.
5: Igualmente, Marcelo, gracias. Hasta buen domingo para vos también.
0: Muchas gracias, amigo, hasta luego, hasta luego. La gente que se va comunicando, la gente que se va comunicando, como siempre, al 35 70 12, al 41 67 51. Tengo. Hola, hola, hola, buen día, buen día. Está.
6: Hola.
0: Ay, se me fue, yo mismo lo saqué. Pero qué cosa terrible lo mío. A ver, este lado. Hola, hola, buen día, buen día.
7: Buen día, hola.
0: Hola,
7: buen día, ¿qué?
0: Marcelo Sarnich, te saluda, ¿cuál es tu nombre?
7: Nelly de Quequén.
0: Nelly de Quequén, pero bienvenida, Nelly. No me cortes, por favor, no me cortes, un segundito. Hola, hola, hola, buen día, buen día.
8: Hola, Marcelo.
0: Geminiano, aguantame que ahora estoy contigo, ¿eh? Un minutito ya estoy con vos, ¿eh? No me cortes. Dale, dale, dale, dale. Nelly, ¿de qué calle sos?
7: 527.
0: 527. Decime una cosa, sí. ¿Dónde está el local de Fútbol Shop?
7: 519.
0: Sí.
7: 2496.
0: Pero muy bien lo tuyo, excelente. Dame los tres últimos números de tu documento.
7: 912.
0: Sí.
7: Ariel, 686.
0: Sí.
7: Oscar, 928.
0: Sí.
7: Y bueno, nada más.
0: Muy
7: pero
0: bien.
7: Quedaralo porque a Ariel le hace falta.
0: Muy bien, muy bien. Nelly, bueno. te va a tocar el 57. A Ariel le va a tocar el 27. Y a Oscar el 29.
7: Bueno, bueno.
0: Ahí están
7: bueno,
0: anotados.
7: Muchas gracias.
0: Un beso grande. Bueno. Muchas gracias a ustedes. Bueno, buen domingo.
7: Chao.
0: Chao, chao, hasta luego, hasta luego, hasta luego, hasta luego, hasta luego. 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Hola, hola, hola, buen día, buen día. ¿Está por ahí, amigo?
9: Hola, Marcelo.
0: Sí. ¿Usted sabe?
9: Fútbol Shop sí. Está en 519-2543.
0: 519 al 2400, amigo, 2496.
9: 2.943.
0: No. Repetime que yo te lo digo. Fútbol Shop, ¿en qué quién están? 519, número 2.496.
9: 2.496.
0: Ahí sí, porque si no, no lo vamos a encontrar al lugar. A Fútbol Shop, que tenemos la camiseta argentina para sortear. Dame los tres últimos números de tu documento.
9: Anotada Facundo con el 745, Ailén con el 650 y Iván 650. Todos juegan por la remera para Mar y para
0: la casaca de Argentina. Geminiano, ¿usted nos lo anotó?
9: Sí.
0: ¿Lo anotamos? Juega,
9: no, juegan para Mar, para Nena Mar y para ¿cómo es? Francisco.
0: Bueno.
9: Porque es una remera de niño, ¿no?
0: No, es una casaca de Argentina. No, puede ser para niño como puede ser para adolescente.
9: No, pero vamos a anotar a ellos que van a son angelitos, bueno, van a tener suerte.
0: Bueno, te digo, Facundo el 41, Ailén el 16, Iván el 33. Ahí están anotados.
9: Perfecto.
0: Un abrazo grande, que la pases lindo. 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Tengo por acá más amigos, ¿eh? Gracias por la buena onda, gracias por estar ahí del otro lado. Suena el teléfono y presenta este llamado. 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Dani Casais en 55, número 956. Hola, hola, hola, hola, buen día, buen día.
10: Buenos días.
0: Pero ¿cómo te va, Adela, Adelita? ¿Cómo anda todo? ¿Bien?
10: No, sí, más que me está complicando para la marrera.
0: Ahí estamos.
10: No. Pero vamos a ver si nos entendemos.
0: Sí, cómo no, con mucho gusto. Sí, adelante. ¿Dónde está? Vamos a jugar por una casaca de Argentina una camiseta de Argentina de los amigos de Fútbol Shop. Adela, ¿dónde se encuentra? Tiene un local en Necochea y otro en Quequén. Dame uno de los dos.
10: Bueno, no lo conocía, dice. Calle 64.
0: Sí.
10: Me para 2963.
0: Exactamente, Galería Zulberti.
10: Local 2, pero la galería me la olvidé.
0: Galería Zulberti, frente a la central.
10: Esa me la olvidé.
0: Frente a Galería Central.
10: Lo demás lo tenía todo, pero la galería se me fue de la mente.
0: Ahí está, Galería Zulberti. Muy bien, muy bien. Dame los tres últimos números de documento, Adela.
10: 833.
0: Sí.
10: Fede 950.
0: Sí.
10: Antoine 041.
0: Sí.
10: Eugenia. No, 934.
0: Muy bien, muy bien. Adela te va a tocar el 02, a Federico el 21, sí. Antoine el 64 y a Eugenia el 09.
10: Muy bien.
0: Están todos anotados.
10: Besito para todas tus chicas.
0: Feliz domingo. Chau. Un abrazo. Que la pases lindo. Chau, chau. Hasta luego, hasta luego, hasta luego. 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Me viene mensaje por acá, vamos a ver qué me dicen estos mensajes, lo vamos a escuchar con atención.
6: Hola Marcelo, en Quequén está en 519 al 2497, o por lo menos al 2400, no sé la dirección exacta, pero siempre paso por ahí.
0: Ah sí, la hemos anotado la amiga Olga, ya estás anotadita Olga, a no ser que me dé algún otro... bueno, vamos a ver. Bueno, ya voy a volver nuevamente a Olga. Football Shop está en 64, 2963, Galería Zulberti, local número 2. Muy bien Irma. Muy bien Irma. Irma de la calle 38 con documento 629. Y anotamos a Mariela. Mariela de la calle 38, documento 967. Irma te va a tocar el 51, Mariela le va a tocar el 72. 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Por acá tengo a Matías de la calle 51 con documento 751 que me dice que Football Shop está en Galería Zulberti, local número 2, está allí en el centro, en calle 64, 2963. Vamos a anotarlo al amigo, lo vamos a anotar a Matías de la calle 51 con documento 751. Matías, te va a tocar el 34, 34. También me dice que en Quequén Football Shop está en calle 519-2496. Correctísimo, Matías, un abrazo. 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A ver qué viene por acá, a ver qué me dicen por acá, pongo el oído.
6: También está en Galería Zulberti, el 64 al 2800. Gracias, Marcelo.
0: Gracias a vos, Olga. Muchísimas gracias por jugar, gracias por la buena onda y gracias por la buena onda de todos. Cada domingo en el Tucán en la radio, en la Vital. Bueno, vamos reparando batería, porque la batería nos está jugando una mala pasada, se desconecta, va para acá, va para allá, así que vamos a ir cargando batería mientras la gente se va comunicando con el 35 70 12, el 41 6751. En el Tucán estamos jugando hasta la 1 menos cuarto por una camiseta, hermosa camiseta de Argentina, de nuestros amigos de Football Shop. ¿Dónde se encuentra el local? En el centro de Football Shop. Y en Quequén, cualquiera de las dos, ¿no?, es válida. ¿Dónde está el local de Football Shop? Y te vamos anotando.

0: Bueno, nos vamos ordenando. Tengo a la gente de la 44, Janina. Tengo también a la gente. Ahí está, sí. Claro, Nilda y Néstor, que también lo vamos a ir anotando. Mucha gente que se va comunicando al 357012 o al 416751, que me va dejando mensajes de texto a través del WhatsApp, mensajes de audio, y también me llaman en teléfono en vivo, en directo, como este llamado de ahora que lo presenta antigua y tradicional Agencia Dones, la esquina de la suerte en Necochea, 5962. Hola, hola, hola, buen día, buen día.
1: Buen día, Marcelo. Francisco de la 16, ¿cómo andás?
0: ¿Cómo anda, amigo? ¿Qué dice Francisco? ¿Cómo anda todo? ¿Quiere jugar con
1: nosotros? En la lucha.
0: En la lucha, ahí estamos todos. Sí, es bravo, exactamente. Francisco, ¿querés jugar con nosotros?
1: Yo está en 2963.
0: ¿De qué calle?
1: En la 64.
0: Muy bien, excelente. Galería Zulberti, local número 2. Ahí está Fútbol Shop. Muy bien, Francisco.
1: Un abrazo para...
0: Espera. Dame los tres últimos números de tu documento, Francisco.
1: Ah, siempre hago lo mismo.
0: Sí.
1: Ya estoy viejo.
0: No.
1: 266.
0: Sí.
1: 266.
0: Sí.
1: Y Marta, 462.
0: 462. A Marta le toca el 14, a Marta le toca el 14 y a vos, Francisco, el 71.
1: Bueno, gracias.
0: Un abrazo grande, nos vemos,
1: un abrazo.
0: Chao, hasta luego. 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Y estamos jugando por el sorteo de una camiseta de Argentina, gentileza de los amigos de Fútbol Shop. ¿Dónde está el local de Fútbol Shop? ¿Lo sabés? ¿Lo conocés? Llámame al 35 70 12 o al 41 6751. 12 del mediodía, 8 minutos, cielo despejado, celeste, 8 grados la temperatura en Necochea. 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

0: Y seguimos en vivo, en directo con toda, con todo el tuco y la polenta, con toda la energía, con todo el vigor, con toda la injundia, aquí en este Tucán, en vivo, en directo a través de Frecuencia Vital 99.1. 62 anotados tenemos hasta el momento y estamos anotando hasta la 1:45. Tenés tiempo todavía porque vamos a sortear una camiseta de Argentina. ¡Sí! 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Y en Quequén, Fútbol Shop tiene su local en 519, número 2496. Esa es la consigna. ¿Dónde está Fútbol Shop? ¿En Necochea o en Quequén? Alguna de las dos direcciones me tenés que dar y te vamos anotando. Aquí en el Tucán, 1:45, sortearemos esta camiseta nuestra, camiseta de Argentina. Hola, buen día.
1: Hola, Marcelo.
0: ¿Pero qué tal, Celia?
1: ¿Cómo? Quedaste a la radio porque si no, no te escucho.
0: Celia, ¿cómo sí. te va? ¿Cómo andás? ¿Bien?
1: Estoy haciendo empanada de jamón y queso.
0: Ay, qué rico, buenísimo. ¿Al horno o fritas?
1: No, fritas, no. Yo prohibida.
0: Prohibida, claro.
1: No, sí.
0: Al horno, muy bien, perfecto.
1: Sí, muy hace bien. Más de 20 años que no hago nada, frituras, nada.
0: Claro, está muy bien. Celia, tengo una camiseta de Argentina para sortear, lo vamos a hacer 1:45. Me tenés que decir dónde está el local de Fútbol Shop.
1: Sí, en la Galería Zulberti, local 2.
0: Sí.
1: En la 64.
0: Claro, 64, exactamente.
1: 2963.
0: Exactamente, Galería Zulberti, como dijiste vos.
1: La otra número... está en tu tienda, he visto, he mirado la vidriera, pero no sé la altura.
0: Te voy a decir, está en la 519, número 2496. Ahí está.
1: Ah, mira, 2496.

0: 27 y a Estrella el 29.
1: El 29, los ñoquis.
0: Los ñoquis, los ñoquis. Con ustedes ya tenemos... ¿Cómo? ¿Cómo?
1: Este fin de semana descansé de los ñoquis.
0: Ah, bueno.
1: No me pidió.
0: Bueno, ¿hubo pasta o hubo carne? Claro, hay empanadas hoy, ahí hay empanadas, perfecto.
1: Sí, hoy hay empanadas de jamón y queso, pero vamos a un cumpleaños de una sobrinita.
0: Entonces, ¿son dos o tres docenas?
1: Hice 32 empanadas nada más yo.
0: ¿Y sí?
1: Pero
0: sí, claro.
1: Ayer a la tarde le hice 50 empanadas a mi sobrina en la casa.
0: Ah, la pelota, impresionante. Qué manera de cocinar, Celia.
1: Porque el cumpleaños de la nena son muchos chiquitos.
0: Claro, claro, está muy bien. ¿Siempre de jamón y queso?
1: No. De pollo y de carne. Oh. Mi sobrina es tucumana.
0: Ah, mirá. Sí que te hace
1: la matambre cortada a cuchillo.
0: Claro, claro. Le da el sabor ese especial que tiene. Claro. Mirá vos, qué bien. Con el condimento, con todo. Muy bien, muy bien. Bueno.
1: Sí, con mucho ají molido y... cebolla de verdeo, huevo duro.
0: Claro, claro. No, son riquísimas las tucumanas. Son riquísimas las empanadas tucumanas. Sí.
1: Bueno. Y son de pata abierta.
0: ¿Cómo?
1: Son de patas abiertas, dice el refrán.
0: Ah, mirá vos. Ah, no sabía.
1: Claro, porque tenés que abrir la pierna para no chorrearte la ropa.
0: Es verdad. Sí, tiene mucho jugo. Está muy bien lo tuyo. Está muy
1: claro,
0: bien lo tuyo.
1: Claro, mucho jugo.
0: Muy bien, Celia. Bueno, te mando un beso grande, que la pase lindo en el cumpleaños. Un beso grande.
1: Gracias. Igualmente. Chau. Que la pasen lindo.
0: Hasta luego. 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Bueno, con Estrellita ahí de la 528 tenemos 67 anotados. Tenés tiempo hasta la 1:45, vos también, de participar, de jugar, que vamos a sortear una camiseta de Argentina de nuestros amigos de Fútbol Shop. ¿Dónde se encuentra el local de Fútbol Shop? ¿En Necochea o en Quequén? Cualquiera de las dos direcciones y te vamos anotando. 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Buen día, buen domingo. 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Muy bien, pero muy bien esta contestación que me llega de parte de Yanina, de Diagonal San Martín, documento 624, se anota Emma con el 760, dice presente Mateo con el 039, y por el otro lado está Morena con el 624, todo de Diagonal San Martín. Yanina le toca el 49, a Emma el 81, a Mateo le va a tocar el 22, y a Morena le toca el 43. Y con ustedes ya tenemos 71 anotados. Tengo a alguien que me está llamando en el teléfono. Hola. Buen día.
2: Hola, Marcelo. Dora te habla.
0: Pero Dora, nuevamente, un gusto tenerte. ¿Cómo
2: estás? Ahí.
0: ¿Cómo te va? ¿Cómo andás? ¿Qué decís?
2: Bueno. Bien. Estoy a punto de hacer las milanesas, pero digo, primero voy a llamar.
0: Pero mira qué bien, milanesa la napolitana, milanesa con puré, milanesa
2: con... fritas con arroz amarillo.
0: Ah, qué rico.
2: Porque antes decíamos arroz con azafrán.
0: Sí.
2: Ahora el azafrán lo miramos en la góndola nomás y lo dejamos.
0: ¿Qué lo pintás, a la témpera?
2: Está muy caro. No, yo compro la dietética, que compro todo suelto, los condimentos, y compro condimento para arroz.
0: Qué bien.
2: Es rico igual.
0: Qué bien. Bueno, sos afortunada porque yo cuando en casa me hacen sopa, yo le pongo queso.
2: Sí.
0: Y a las cuatro variaciones de sopa en los cuatro viernes, tengo solamente una cucharada para uno de esos cuatro viernes.
2: Y bueno, lo dividí entonces.
0: Así lo divido, así no me olvido. No me olvido del sabor del queso, que es tan rico el queso. Pensar que mi abuela Elena.
2: Lucio le pone mucho queso rallado. Yo un poquito nomás. Lucio le pone mucho.
0: Pensar que mi abuela Elena, que era croata, le ponía, agarraba la horma de queso de rallar y tenía ese. Esa maquinita manivela, ¿viste? Que
2: la máquina, se
0: ajustaba a la mesa o a la
2: mesa. Se rallaba
0: la forma de queso. No, impresionante. ¿Cómo cambiaron los tiempos?

0: Era lindo esa máquina y también se rallaba pan.
1: También se enrollaba, sí, tenés razón, sí, es verdad, se enrollaba el pan.
0: Sí, pan.
1: Tenés
0: claro.
1: razón, tenés razón,
0: sí,
1: se hacía el pan rallado
0: sí,
1: con eso.
0: claro.
1: Bueno, ya eso,
0: ¿Con eso?
1: quedó ahí en el museo, porque está para verlo.
0: Sí,
1: ¿no?
0: Yo lo proceso, yo claro. lo paso, lo seco bien seco en el horno, el pan, todo, y lo paso por la procesadora y ya queda lindo.
1: Claro, está muy bien, está muy bien.
0: Sí,
1: ¿querés
0: sí,
1: cantarte
0: sí, sí.
1: algo o tenés algo para sí. el próximo domingo?
0: ¿Cómo no, ahora
1: el
0: no, no.
1: Bueno,
0: para
1: bueno.
0: el próximo domingo.
1: Para el próximo domingo. Muy bien, muy bien, muy
0: sí,
1: bien. Lo dejamos
0: sí.
1: para el próximo domingo. Decime una
0: sí,
1: cosa. Ahí
0: sí.
1: al amigo, bueno, al amigo
0: sí.
1: Lucio vio la carrera, ganó Russell, George Russell con,
0: sí, sí,
1: con
0: sí.
1: Este Mercedes.
0: Claro,
1: segundo
0: y con la
1: Pinto
0: salió 15. Largó 16, llegó 15. Dice.
1: Sí, largó décimo, quedó claro. décimo quinto. Sí, sí.
0: Quince, sí, sí, sí,
1: sí. Bueno, hay
0: sí.
1: muchos dicen que el motor,
0: sí,
1: muchos dicen,
0: sí, bueno.
1: ¿qué va a ser? Bueno, vamos a ver cómo
0: sí,
1: sigue evolucionando.
0: Claro.
1: El gran premio de Austria
0: ver, claro.
1: de Fórmula 1 Internacional.
0: Claro.
1: Decime una cosa,
0: sí,
1: este,
0: sí.
1: decime una
0: sí.
1: cosa, Dora. ¿Vos sabés dónde?
0: Sí.
1: Vamos a sortear una menos cuarto, una camiseta de Argentina.
0: Sí.
1: Que no importa, las
0: sí.
1: medidas, no importa porque vos vas ahí, le das la orden y pues si es un chip niño
0: claro.
1: se lleva una camiseta acorde
0: claro, claro.
1: A lo que tiene que
0: para,
1: ver con la...
0: Para mí seguro que no hay las medidas.
1: No, para mí tampoco porque sí. No, porque fui, pasé por ahí y me dice, ¿qué quiere hacer una carpa en el desierto usted con la... No, le digo, no, no es para contra el sol, es para ponérmela ahora para gritar los goles de Messi. Es simplemente para gritar.
0: Así decía, así, claro, decía un gordo, un cómico, digo, dice, si no fuera por la gordura, qué lindo que es comer. Decía,
1: qué lindo
0: siempre.
1: Sería ser gordo, sí, me acuerdo, es que esa era genial. Esa era genial, con globulito, con Julio López como globulito. Que el
0: sí.
1: tipo sea, al contrario, el tipo quería engordar, se lo llevaba al viento, ese era al revés.
0: Sí.
1: Bueno, sí.
0: ¿Te acordás? Sí, sí, sí, sí, sí.
1: Bueno.
0: ¿Qué va a ser? Sí.
1: Perfecto. Me dijiste entonces sí. dónde está Fútbol
0: El que está ahí en la Galería Zuluverti, local 2,
1: sí.
0: y en Quequén, no sé bien, al 2496, pero la
1: en
0: verdad
1: la calle
0: que
1: 519,
0: pasado,
1: conocida como Machado.
0: Sí, sí.
1: Conocida como
0: Machado. Claro.
1: No por Antonio
0: para
1: Machado,
0: nosotros era Machado.
1: Para mí era Machado. Yo siempre me...
0: Claro.
1: Hacía todo con los
0: claro.
1: nombres de Quequén y ahora me hago una ensalada bárbara.
0: Claro, la Machado y la 521 era del Valle.
1: Y del Valle la 521, exactamente.
0: Claro.
1: Y yo lo conocía
0: claro.
1: Avenida Lobería, la Juncal,
0: la Avenida
1: Lobería,
0: Brown,
1: más
0: claro.
1: o menos me manejaba así. Que después lo mismo
0: más o menos esa, sí.
1: Los
0: sí,
1: lugareños
0: claro.
1: del lugar, después de mucho tiempo, me dijeron, no, vamos a tener que cambiarle el nombre a la Juncal, que fue una batalla de Almirante Brown. ¿Qué le van a poner?
0: También.
1: No, se pasaron tantos camiones, le vamos a poner Combate de los Pozos.
0: Claro.
1: Porque, sí, yo...
0: Ahora la semana que viene van a inaugurar una calle y van a poner Manuel Adorno.
1: Ah, sí, puede ser. Claro, sí,
0: sí.
1: Todo, en esta Argentina sí. todo puede ser, ¿eh? Todo puede ser. Anotate ahí en una embajada en Andorra para Adorno, anda anotándotela, ¿eh?
0: También. Porque sí, en algún lado para poner.
1: Es muy probable, es muy probable, es increíble
0: sí.
1: este ISPA. Bueno, ¿qué va a ser?
0: Dora,
1: dame los tres últimos números de tu documento.
0: Sí. 868
1: sí.
0: y Lucio 630.
1: Y Lucio 630, pero muy bien, amigo. 630. Te va a tocar a vos el 23,
0: oye.
1: El 23 te va a tocar.
0: Sí, el cocinero.
1: Y a Lucio el 59.
0: 59 las plantas.
1: Sí, sí, con ustedes ya tenemos 60.
0: Buenísimo.
1: Sí, con ustedes ya tenemos
0: buenísimo.
1: 69. Te mando un beso
0: Marcelo.
1: Grande, que te vaya lindo.
0: Igualmente
1: con la
0: para vos, para todas las chicas, para todos.
1: Bueno.
0: Sí, sí, sí.
1: Buen domingo, un abrazo
0: sí,
1: para
0: si
1: Lucio.
0: Si Dios quiere, nos hablamos.
1: Nos vemos, un beso
0: igualmente
1: grande.
0: Para vos, que lo pases lindo, que
1: gracias.
0: Lo pases lindo, Marcelo.
1: Gracias, Doro.
0: Chau, chau.
1: Hasta luego, hasta luego. La gente que se va comunicando con el 357012, con el 416751. 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

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Bueno, a ver qué me dicen por acá. 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Muy bien, pero esto está muy bien respondido. Vamos a anotar a Elena con el 168, anotamos a Miguel con el 576, y anotamos a Elías con el 339, son todo de la calle 62. Muy, pero muy bien. Elena, te toca el 62, Miguel el 48 y Elías el 11. Ya están en carrera también ustedes. Y con ustedes ya tenemos 72 anotados. 72 anotados. Y voy acá nuevamente porque tengo más mensajes. 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Llegan por acá más mensajes. Hola, buen día, Tucán. 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Muy bien, pero muy bien, me dice Mabel de la 59, con documento 878. Anotamos Alberto con el 117, se agrega Valeria con el 361 y en el final está Pablo con el 911, son todos de la 59. Ya tenemos 76 con ellos. A Mabel le toca el 67, a Alberto le toca el 36, a Valeria el 50 y al amigo Pablo le va a tocar el 19. Están también ustedes también anotados, están en carrera, Tenemos 76 anotados hasta el momento y van a ser más porque hay más amigos que están allí del otro lado. 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Hay más amigos por acá. A ver. Bueno, le vamos a decir así. Porque no tengo ganas de escribir. Me agarraron justo. Claro, Elías le toca el 11. A Elena le toca el 62 y a Miguel el 48. Ya están anotados, los amigos, que les reitero, que están por allí del otro lado. Vamos a ver por acá. Tengo por aquí más mensajes, Bien, gracias a todos por engancharse. 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

Y continuamos con todo lo brío, con toda la fuerza, con toda la enjundia, con todo el vigor en este Tucán, el único, el auténtico, el original, en vivo, en directo, en la radio, en la Vital, 99.1. Hora 12:42 minutos, 8 grados la temperatura en Necochea, Quequén, y estamos en los 2 minutos y medio, últimos 2 minutos y medio para anotarte. Tenemos 84 anotados, porque vamos a sortear una menos cuarto, esta camiseta de Argentina, gentileza de los amigos de Fútbol Shop. ¿Dónde está Fútbol Shop? ¿Dónde se encuentra el local de Fútbol Shop? 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Y te vamos anotando para lo que va a ser el sorteo, una menos cuarto, una camiseta de Argentina. Los teléfonos 35-7012 o el 41-6751, WhatsApp, mensaje de texto, de audio, 35-7012 o el 41-6751.

0: Bueno. Último minuto. Tenemos 84 anotados. Último minuto. Y ya entonces estamos en los últimos segundos de este último minuto.
1: No me molestemos.
0: 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Bajamos martillo acá. Bajamos en 84. No me quiero equivocar. Son 84. Puede ser que haya habido alguien. Bueno, vamos a ver, respetando entonces, porque el WhatsApp te marca exactamente la hora, ¿eh? Así que tengo 12:45. A ver. Llegó por acá. Football Shop está en 64 de 59 y 60 yenes. Me dice Luis Bustamante. Lo anotamos Luis Bustamante, pero me tiene que dar la calle de él y el documento. Luis Bustamante, dame tu calle y dame tu documento. Vamos a decirle, amigo Luis, deme la calle y el documento, así lo anotamos, entró justito, para el sorteo de la camiseta de Argentina. A ver si tengo por acá, a ver. Alicia, Mariano, Marina, Manuel, me dice que esperan los números. Bueno, ya no los voy a poder dar, están anotados, están en carrera, pero bueno, ya vamos a ir al sorteo. A ver, por acá, a ver si me quedan. Si me quedan, vamos a ver, está escribiendo el amigo y ya nos vamos a ir al sorteo, ¿eh? Ya vamos a ir a la música y luego vamos a ir al sorteo, ¿eh? A ver. 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Gustavo Rodríguez, mandamos un abrazo a Gustavo, que también es director del Centro de Formación Laboral 403, ahí en Jesuita Grey, calle 50. 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Lo tengo, a ver, a Luis, en la 543 bis, con documento 115. Perfecto, con él son 85. Muy, pero muy bien, que me han contestado bien. Correcto, vamos. 85 personas de Necochea que quedan, amigos y amigas, que van a entrar entonces en lo que va a ser el sorteo. Me voy a la música, bien arriba, y después hacemos el sorteo de la camiseta de Argentina, gracias a los amigos de Football Shop, que están en el centro de Necochea, en calle 64, 2963, Galería Sulberti, local número 2, y también están en Quequén, Football Shop en Quequén, en 519, 2496. Presenta la música y después el sorteo.

y se viene momento de definición. Ya en segundos sorteamos la camiseta de Argentina de Fútbol Shop. Tenemos 85 anotados, amigos, amigas, vecinos, vecinas de Necochea y Quequén, 85 que van a pugnar por esta hermosa, linda camiseta de los amigos de Fútbol Shop. Así que sin más preámbulos, vamos a ingresar las bolillas y a ponerle emoción.

viene llegando la primer bolilla que nos va a dar de derecha a izquierda, primer bolilla que se va posando, primer bolilla para ir definiendo, para ir asentando el primer número, bolilla, bolilla, bolilla, bolilla, número 5, bolilla número 5, veremos qué precede a este 5.

Y viene llegando, viene llegando, viene llegando por la ley de gravedad, por plano inclinado, por lo que sea, el asunto que llega acá, viene a nuestra mesa. Tenemos un 5 y delante del 5 se posa la bolilla número 1, bolilla número 1, 1 y 5, 15. El 15, la niña bonita, en la jerga quinelera, el 15 nos dice que la orden para... se gana la camiseta de Argentina. ¿Quién se gana la camiseta de Argentina es?

0: Mateo, de la calle 49, con documento 182. Muy bien, bravo, bravo, bravo, bravo, bravísimo. Bravo, bravo, bravo. Mateo, de la calle 49, con documento 182. Se gana la orden de los amigos de Fútbol Shop y se gana una camiseta de Argentina. Mateo, si nos estás escuchando desde calle 49, comunícate con el Tucán al 357012 y confirmamos que vas a venir a buscar la orden. Me voy al teléfono, me parece que me están llamando ahí de esa zona. Hola, hola, hola, buen día, buen día.
1: ¿Qué tal, Marcelo? Habla la abuela de Magdalena.
0: Pero felicitaciones, el amigo Mateo se gana muchas la camiseta gracias, de Argentina. Marcelo. Pero muy bien.
1: Muchísimas gracias, Marcelo.
0: Gracias bárbaro. gracias a ustedes por estar cada domingo en cada Tucán, acá en la radio, en la Vital. Gracias
1: sí,
0: a ustedes.
1: Sí, con mucho gusto. Está uno,
0: bueno,
1: Marcelo, sí.
0: Puede venir a buscarla Mateo a la camiseta, a la orden para llevarse la camiseta de Argentina los días martes, miércoles o jueves en horario de 13 a 15. Que estamos acá en la radio en 63.945, sí. Magdalena.
1: Así que martes, jueves,
0: martes,
1: o viernes,
0: martes, miércoles o jueves.
1: Miércoles, muy bien.
0: Sí,
1: bueno,
0: en horario de 13.
1: Muchísimas gracias, Marcelo.
0: Por favor, un beso grande para vos y bueno. Saludos para Mateo, el ganador de la camiseta de Argentina.
1: Bueno, gracias,
0: muchas felicidades.
1: Deseado, Marcelo.
0: Un beso. Chao, chao, hasta luego, hasta luego, hasta luego. Bueno, ahí estaba, bueno, qué suerte, Mateo. Mirá vos, la abuela que, como tantas abuelas y abuelos que están ahí del otro lado y van anotando a los nietos. Mateo, de la calle 49, con documento 182, se lleva, entonces se gana la camiseta de Argentina. Y anteriormente, el otro premio, el de la torta de hojaldre, se lo lleva Brisa, de la 525 de Quequén, con documento 708. Ya estamos preparándonos para los últimos minutos. Ya se viene Gibby Bunny, la música característica que nos va diciendo que vamos bajando lentamente el telón del Tucán.

Y ya estamos en el final, en el Tucán, cerrando el programa 961, en este domingo con sol, domingo 28 de junio. Cuatro minutos para la una de la tarde, 9 grados la temperatura en el Coche Quequén, con sol en la mejor playa argentina. Marcelo Cernich los saluda, como siempre les dice, muchísimas gracias, gracias por la buena onda, gracias por estar cada domingo en el Tucán, de 9 a 13 aquí en La Vital. Los espero el próximo domingo a partir de las 9 de la mañana y mañana lunes a partir de las 13 en el Tucán, inicio de tarde. Tengan todos un lindo domingo, mejor comienzo de semana. Muchas gracias y hasta entonces.

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son libres para saltar, cuando son libres para levantar sus manos.

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0: Si habrá visto montadores en otros tiempos lejanos, porque usted ya es veterano entre los animadores.
1: Tenga mano, no me atore, que aunque el tiempo se va en fuga, ando a tranco de tortuga y el alma rejuvenece, que los años no envejecen, el cuero es el que se arruga.
0: Yo no lo traté de añejo, quería hacer recordaciones porque sé que vio montones de jinetazos parejos.
1: Es cierto, vi al pobre viejo, a tu cuta lo animé.
0: Un día con Poti la vi, hablamos largo y tendido de aquel jinete de Guido, el gran Cachito Lubé. Uno que alzaba las chuzas era Ricardo Pereira, como Daniel Lavandeira, que en la memoria se cruza. Pedro Leite desmenuza su recuerdo de a caballo.
1: Y sobre del tiempo hallo la visión patente y clara del gaucho Pichi Guevara con Herrera el uruguayo. Yo floría los calamanos como a Regino Pacheco.
0: Yo en San Antonio de Areco los floría a César Lescano.
1: Yo en territorio pampeano a Luis Díaz y Félix Díaz.
0: Yo a Miguel Ángel García, el famoso negro de goma.
1: Y otro grande de la doma fue Ismael Santamaría.
0: Rodolfo Barrios Clinero, por esencia natural.
1: Recuerdo a Ñato Vidal, José Zapata el ranchero.
0: ¡Qué monstruo el gato Lucero! Se escuchaban los lazazos.
1: ¿Se acuerda del gringo Ñazo? Era jinete también.
0: Y el loco Carlos Belén montaba con marcapaso.
1: Toto Acosta del ayer hace que este verso engarce.
0: ¿Se acuerda del Chulo Arce y de Ramón Gardinel? A Redel había que ver.
1: Y a mi amigo el Chuchiclar, Cachi Luis y Hugo Alazar, el gran Pedrito Alarcón.
0: Qué culpa de un apretón nunca más volvió a montar.
1: Hay otro que sobresale y que su historia no achica. Ese es Manullo Lezic.
0: Del tiempo de Omar González, Margarich, a los baguales los enfrentaba con fe.
1: Y de otros dos me acordé, a los que vi hacerse astilla. El gran Omar de la Villa, igual que el negro Guidé. De Brackeler con Zapata dejaban un bagual manso, y a las manos de Toranzo era pa' jugar la plata.
0: Segovia gastó alpargatas tranqueando por la Argentina.
1: Recuerdo al indio Molina, a Mailarros, el Orfel.
0: Y el gran Rufino Montiel de manos sueltas en clic.
1: Omar Rosa fue un espejo junto a Pípolo Marcelo.
0: Con la Loja y el Pihuelo mostraban ser muy parejos.
1: Pedro Klein, de Sauce Viejo, con Carlos Domínguez fue.
0: Y otros que achaban con fe, los tres hermanos Cameli.
1: Y aún resaltan los laureles del gran Nene Curuché.
0: Recuerdo a Hugo Guerrero, igual que Arcesa Varela, que le prendían espuelas al reservado más artero.
1: Ever Lora, qué bastero, le rayaba las paletas.
0: El gringo Reynoso aprieta un historial imponente. Y el ídolo de corriente fue don Ricardo Pucheta. Acá se me abre una llaga porque la vida azarosa se llevó a Máximo Rosa, jinete de Madariaga. Aquel que memoria haga recordará a este paisano.
1: Y otro noble ser humano que acaudillaba respeto fue mi amigo, el Ángel Nieto, un muy buen valor pampeano.
0: Hay tres cordobeses, don, que a mi memoria se atracan. El indio de las petacas, como el loco Calderón. La perra Argüello Nación hacía crujir la cimera.
1: Pelusa Ledesma era renombrado en la campaña. Y aún recuerdo las hazañas del gaucho Mingo Silvera.
0: En el tiempo se proyectan nombres de mucho respeto. Habló del Chueco Barret, los hermanos Najuriet.
1: Pelusa Baigorria Zeta a su pasado esplendor. Tito Bedoy, qué señor de actitud gaucha y sencilla.
0: Y el negro Antonio Mancilla, que era jinete cantor.
1: Cuevas y Sousa, uruguayo, eran tremendos clineros.
0: Como Horacio Pellejero, qué muchacho de a caballo.
1: A Cirilo Latorre Ayo y a Hugo Arce en su perfil.
0: Castañares fue un candil que iluminó los confines.
1: Tal como Rubén Ficini junto a Víctor Hugo Gil. Alzogaray, el Orfel, en el recuerdo se afinca.
0: Rolando a gesta de Huinca supo meterle a granel.
1: Daniel Díaz y otro Daniel Piris que tanto lució.
0: Omar Gren se perpetuó por su gauchesca virtud.
1: Como Santiago del Pú por el lado de Pehuajó.
0: Tres jinetes de respeto y que alcanzaron la cima. Uno fue el gran negro Lima y los hermanos Echeto.
1: El que no podía estar quieto cuando se ataba las púas Ese era Argentino Ulloa, valor entre los valores.
0: Y en el Carmen de las Flores estaba el Tigre Ruchúa, hoy en Pasteur radicado. Y aunque no es persona vieja, si uno lo nombra Juan Ceja, es revivir el pasado.
1: Y Goñi, el Colorado, qué hombre aguerrido y pujante.
0: Miguel Bote, de los de antes, también dejó su enseñanza.
1: Igual que el Pampa Carranza y José María Escalante.
0: Con qué gana y con qué empeño lo vi al entrerriano Wiener. Y al santafesino Wiener como el grande derribeño. También de prestigio es dueño Rodríguez por Madariaga.
1: Yo, ¿qué quiere que le haga? Acá tengo que admitirlo. Aún me retumban los chirlos que daba el Goyo Zuriaga.
0: El hombre en estos confines nace, vive y también muere.
1: Dios tenga al agua a Luis Pérez igual que al Pidio Martínez.
0: Se fueron con sus trajines a la celestial morada.
1: Ya mi memoria cansada anda pretendiendo el cierre.
0: Grande fue el Zurdo Gutiérrez.
1: Grande fue Tito Taylada.

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La aborreció la familia, la sociedad la desprecia, y el mundo, que es casi ciego, no despertó en su conciencia, ni vino a darle una mano cuando la vio puerta afuera enfrentarse con la vida pa' pelear por su existencia.

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